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0: Y activaditos en esta tarde con buena música en los 94.1 FM, la radio más escuchada por acá en el Triángulo Minero y parte de la Costa Caribe. Saludos entonces, ¿cómo estamos? Eric Martínez por acá en controles para llevarles la buena música a esta hora con esta lluvia riquísimo, fresco, sabroso. A como estaba diciendo por acá el colega Ricardo Montoya y Yolanda Montoya, hay que tener cuidado, ¿verdad? Ahorita con estas lluvias, pasar los ríos, ¿verdad? Si va montado, evitar pasar montado, ¿verdad? Los ríos, ¿verdad? Porque es cierto que va a pasar en el caballito, ¿verdad? Pero no podemos saber si el caballito va a aguantarle allí. Entonces, mejor evitar una tragedia, ¿oyeron? Si andan con carro, automóviles ahí, evitemos no cruzar, ¿verdad? Es mejor llegar tarde que nunca a su casa. Así que evitemos eso, ¿eh? Saludos entonces para todos nuestros oyentes. El día de ayer, todas esas mujeres lindas, preciosas, esas amas de casa, esas mujeres emprendedoras, esas mujeres luchadoras que estuvieron tuvieron de onomástico, podríamos decirlo así, ¿verdad? Todas esas madres, madres lindas, madres luchadoras, ¿verdad? Que han sido madre y padre, ¿verdad? Para sus hijos. Así que hay madres que han sido madre y padre para sus hijos, así es. Pero hay otras que no también, ¿verdad? Así que esperamos que la hayan pasado súper bien, súper nice, súper tuani, ¿verdad? El día de ayer y pues que sigan disfrutando el día de hoy, domingo, ¿eh? Con buena música. Y esperamos que estén con nosotros ahí activaditos hasta las 10 de la noche. Riquísimo, fresco a la mañana, a la tarde y por supuesto a la noche. Sabroso. Eric Martínez por acá, como les decía, vamos con buena música. Gracias por estar en sintonía y esperando pues, como les decía, que nos acompañen hasta las 10 de la noche. Bueno, si no sigue lloviendo con trueno, si no vamos a tener que apagar los equipos, ¿verdad? Para evitar cualquier tragedia. Sí, hombre, no la vamos a poder llevar la música. Ni modo, es que así es. ¿Ah? Bueno, vamos con más música, seguimos con más. Gracias por estar en sintonía 94.1.
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0: cumpleaños.
1: Saludos a los cumpleaños del día de hoy. Oye, mañana es día del niño, ¿vieron? Sí, mañana es todos los. Oye, mañana es el día de todos los chiquitos. Todos los príncipes, los reyes de la casa y las princesas. Mañana primero, sí.

saludo para Rayo por ahí, está en sintonía también el muchacho. ¿Qué pasó, Rayo? Le ha pedido Rayo, cuidado un trueno, yo.

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0: buena rola por ahí, algo sabroso. Esta lluvia no va a parar ahorita, hermanito, Sí, hombre, esto está como comenzando, sí, clarísimo.
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0: Ah, pues sí, sabroso, rico, para estar, ya saben cómo, ¿verdad?

0: Bueno, me están pidiendo esto rico. Algo de salsita sabroso, ¿verdad?
1: Un homenaje a nuestra música latina.
0: Algo en homenaje a la música latina, dicen por ahí los muchachos de Macoya. Bueno, bueno, sí, un tema buenísimo. ¿Ah? Bueno, vamos a irlo dejando entonces para que sigamos disfrutando la noche. Qué rica esa música.

Buenas noches, producciones Erickson, date un buen dembow ahí para activarnos ahí. Estamos tristes, más con esta lluvia. Sonate un buen danzal ahí, un mix que le truene.

0: 7:34.
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0: 7:34.

de bachatita rico sabroso. Saludo para Ever entonces por ahí en fiel sintonía, esperando que la esté pasando muy bien en esta noche riquísima, ¿eh? Una noche podríamos decir una noche bien mojada. Bueno, gracias por estar con nosotros entonces. Esperamos que el día de mañana siempre estén con nosotros, ¿oyeron? Bueno, gracias por estar con nosotros siempre ahí escuchándonos la buena programación de esta estación. Vamos a ir con más música, rico, esto sabroso, esta bachatita, ¿eh? Se los dejo, seguimos.

0: 7:39.
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0: 7:39.

0: 7 y 46 minutos.
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2: 7 y 46.

0: 7:50.
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2: 7:50 minutos.

0: Son las 8 y 20.
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0: es el hombre.
1: Gracias por habernos acompañado en este día de hoy, fresquecito, este día sabroso, ¿verdad? Fresco, como les decía, un día lluvioso, un día de estar con las familias, un día de estar bien ahí, ¿verdad? Y esperando, ¿verdad?, que el día de mañana sea un día o igual o mejor que este. Ya vamos a estar cerrando ahorita, ¿verdad?, por motivos de lluvia. Se están presentando como truenos por ahí, entonces vamos a tener que pagar nuestras instalaciones y le pedimos mis disculpas. Bueno, nos despedimos. Lindo descansar, lindo dormir, lindos sueños y un hermoso y radiante amanecer. Hasta mañana, Dios mediante. Recuerden que mañana es el Día del Niño, ¿vieron? Día del Niño, Día de los Príncipes del Hogar, Día de los Reyes del Hogar. Así que saludos para esos niños. Nos despedimos con este tema musical. Esto se llama Himno de Victoria. Hasta mañana, Dios mediante. Muy buenas noches.

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1: Buenos días, Ciuna. Muy buenos días, amigos y amigas del campo y la ciudad. Buenos días, Nicaragua. Les invitamos a compartir con purititas rancheras y norteñas en Amanecer Ranchero. Ranchero. Aquí ustedes pueden hacer su reporte de sintonía marcando al 8434-0745. ¡Sí, señor! ¡Sí, señor!

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0: 4:32.
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No, 4:34 a.m. ¿Qué tal? Muy buenos días. Un placer saludarles por acá en cabina. Otto Moreno ya dispuesto a acompañarles en este espacio que se llama Amanecer Ranchero, que iniciamos de lunes a sábado a las 4:00 a.m. con lo mejor de la música, banda ranchera y norteñas. Feliz inicio de semana para todos y todas. Estamos a 1 de junio de 2026. Estamos ya en el último mes del primer semestre de este año 2026. Y pues terminando junio habremos cumplido la primera mitad del año. Esperando que hayan tenido un excelente fin de semana también. Este fin de semana estuvimos celebrando a las madrecitas nicaragüenses. Así que a todas las madres nicaragüenses una vez más, pues la última vez sería que les estamos saludando por haber ya culminado el mes de mayo, mes de las madres nicaragüenses. Saludamos a todos los productores y productoras que ya están activaditos con la radio, que se levantan muy tempranito a trabajar, a los comerciantes también que se levantan muy tempranito, a los transportistas que ya están preparando las unidades de transporte desde muy temprano para viajar a las comunidades, a los diferentes municipios, amigos taxistas que amanecieron también en el turno nocturno ahí chambeando. A los guiriceros que se levantan muy tempranito también a ejercer esas labores. Y hay guiriceros que trabajan de noche también, ¿verdad? ¿Ah? Guardas de seguridad que están activados ya también con la radio en la recta final de sus turnos. Saludamos también a los ordeñadores y ordeñadoras que también se levantan temprano a ordeñar esos animalitos para garantizar la leche, la materia prima principal de la cuajada, del queso, del quesillo, de la crema. Saludamos al personal médico y de enfermería también, que amanecieron de turno, están de turno. A los amigos de la Policía Nacional también, que amanecen patrullando las calles, que amanecen de turno también. A la gente de los diferentes molinos donde se lleva el maíz ahí para la tortilla. Saludos a las tortilleras también, que ya están ahí palmeando esas tortillas, las tortillitas con maleras calientitas que van a garantizarse en el desayuno de todas las familias de Ciuna, de todas las familias de Nicaragua. Saludamos también, por supuesto, a los bomberos de gasolinera, hombre, que a esta hora están de turno también. Muy buenos días, feliz inicio de semana, éxitos y bendiciones para todos y todas. Que esta semana pues me les vaya bonito, ¿verdad? Como siempre, lo único que les deseamos es salud, trabajo y éxito en todo lo bueno que ustedes emprendan. Estamos ya activaditos también al WhatsApp con ustedes al 777-68519, 777-68519. Ahí pueden venir ya enviando sus solicitudes musicales, puritita música, banda rancheras y norteñas, ya saben, ¿verdad? Solamente bandas rancheras y norteñas. Procuren también solicitar

buena música. Yo siempre les insto a escuchar buena música. Olvidémonos de música que contiene letra que habla de narcotráfico, de drogas, violencia, vulgaridades y todo ese tipo de cosas, ¿verdad? Entonces ya saben, sangre, pistolas, nada de eso. Pero pidamos buena música. Vamos a irnos con esto que se llama El Golpe del Traidor de Ipe y su grupo. Por ahí viene Guadalupe Esparza también con Mi Casa de Vidrio. Y Mi Princesa y Tu Rey de Capaz de la Sierra. 4:37. Amanecer ranchero. Vamos, levántese, levántese, levántese. Es hora del café, es hora del café. Y su grupo.

0: Quinceañero.
1: Y échale, compadre, Raúl Matías Pérez. Hasta Rancho Nuevo, Zitlaltepec. Y a Tultitlán, Estado de México. Échale con todo hasta aquí.

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0: Ya se levantaría don Santiago Sosa. Oye, don Santiago.
1: Aunque no.
0: Saludos, hombre, ahí en el hormiguero. Ahí para él y doña Francisca.
1: Perdón.

Bueno, estamos a las 4:47 minutos en la mañana avanzando con nuestra programación de Amanecer Ranchero para la gente que viene despertándose apenas sintonizando el radio. Muy buenos días. Allá le enviamos saludos a don Leoncio López ahí en la tumba Guasala. ¿Qué pasó, don Leoncio? No me diga que no le ha dado comidita al teléfono, al celular, ¿ah? Hombre. Saludos a don Leoncio López, hombre, a su hija también, Iris López. Son fieles oyentes de nuestra programación. Le enviamos saludos allá en el hormiguero, le reiteramos los saludos ahí a don Santiago Sosa y a su señora doña Francisca, toda la familia ahí, Sosa en el hormiguero. De igual manera para toda esa gente del hormiguero, hombre, que se levantan temprano. La gente de ahí del polo de desarrollo del hormiguero. No es jugando, chivísima esa gente. Le enviamos los saludos también a la culebra, que la culebra, no estés diciendo después, oíste, que no te saludo. Saludos, hombre, a la culebra. Allá le enviamos saludos a Juancito Celedón también, ahí en Ulí. Juancito, yo sé que escucha la radio ahí, siempre dice que se levanta a las 4 de la mañana a ordeñar, dice. ¡Arriba, Jalisco! Y saludo también ahí a Chepito Sosa, hombre, Chepito. Chepito Sosa. Acá en el casco urbano de Ciudad, así vive Chepito. Bueno, continuamos con más música. Vamos acá a sonar la canción Amanecí con ganas del Chapo de Sinaloa. Y luego viene Vicente Fernández con las llaves de mi alma. Y con saludos para Noemí Roque en sintonía. Más música ranchera. Aquí en Amanecer Ranchero. 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

bien, estamos ya a las 5 de la mañana con 3 minutos en la última hora de nuestra programación de esto que se llama Amanecer Ranchero. Para la gente que viene encendiendo la radio a esta hora, vienen sintonizándonos, pues bienvenidos, feliz inicio de semana. Estamos a lunes, 1 de junio de 2026. Hoy es Día del Niño, ¿verdad? Hoy es Día del Niño, así que saludos para todos esos niños y niñas que ya se están levantando, ¿verdad? Para iniciar sus actividades cotidianas del día, especialmente para ir a clases. Hay niños que se levantan tempranito, otros se levantan a las 6 de la mañana. Pero en fin, feliz Día del Niño para todos y todas. Esos niños y niñas, los reyes y reinas de las casas. Saludos, bendiciones y éxitos en este día especial para ellos. Día del Niño. Bueno, tenemos aquí solicitud musical para complacer aquí a don Jorgito Barrera, allá en Santa Rita. Está en sintonía el hombre. Así que saludos a Jorge Barrera. Ahí nos pide la canción Piquete de Hormiga del conjunto Michoacán. Reiteramos saludos a los productores y productoras, ¿verdad?, que están en sintonía nuestra, a los comerciantes que abren temprano sus negocios, a los transportistas también que ya están preparados para iniciar una semana más de trabajo, de prestar ese servicio, ¿no?, de transporte selectivo y colectivo para la población en general, a los transportistas que ya están listos para viajar a las comunidades y a los diferentes municipios también, a los guardas de seguridad que están ya en la recta final de sus turnos, ordeñadores, la gente que está terminando de ordeñar a esta hora, pues algunos están iniciando, ¿ah? Personal médico de enfermería que amaneció de turno también, y por supuesto enviamos saludos ahí a los amigos de la Policía Nacional, allá a los amigos del Batallón Ecológico, esa gente ahí desde temprano está también en sintonía de la radio. Saludos. Vamos entonces con música. Aquí está Piquete de Hormiga del conjunto Michoacán. Ahí complaciendo a Jorge Barrera en sintonía en Santa Rita. Vienen los Caminantes también con la canción Quiero que sepas. Y los Huracanes del Norte con la canción Ay, amigo. 5:05 en la mañana.

Es la hora del café, pues, 5 de la mañana con 17 minutos. ¿Qué pasó, Esmeralda? Saluda a Esmeralda Herrera, hombre. Me imagino que estás en sintonía, Esmeralda. ¿Ya tomaste café, Esmeralda? ¿Ah? Ya voy a ir a buscar el mío, yo también. Vámonos con los tiranos del norte, esto que se llama De la Tierra al Cielo. Recuerden que a las 6 de la mañana venimos con el programa de música del recuerdo, La Máquina del Tiempo, no se lo pierdan. Los tiranos del norte con esto que se llama De la Tierra al Cielo. Viene Pedro Fernández también con Debajo del Sombrero y otra solicitada aquí de Ramón Ayala, la canción Un Puño de Tierra.

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Bueno, solamente 6 minutos nos separan ya de las 6 de la mañana. Vamos a finalizar el programa Amanecer Ranchero. Gracias por la sintonía. Gracias a quienes al despertar, al levantarse, sintonizan Radio Iracanciuna para hacerse acompañar en los primeros pasos del día. Feliz inicio de semana una vez más para todos y todas. Estamos a 1 de julio 2026. Reiteramos los saludos para todos los reyes y reinas de la casa, niños y niñas. Hoy es el Día del Niño, así que muchas felicidades, pues, ¿verdad? Hay que consentir a los niños siempre, ¿verdad? No solamente hoy, todos los días, enseñarles buenas cosas, buenos valores, ¿verdad? Para que sean niños y niñas de bien en el futuro, para que sean bien portaditos, disciplinados, responsables. Son los valores que debemos, y respetuosos sobre todas las cosas, el respeto, ¿verdad? So, esas cosas hay que enseñarle a los niños cada día. La responsabilidad, la disciplina, la puntualidad, el orden, el respeto, el amor hacia los demás. Todo eso hay que enseñarle a los niños, la solidaridad, ¿verdad? Muchas cosas buenas que debemos de enseñar a los niños. Eso se lo dejo ahí, pues, a reflexión a todos y todas, ¿verdad? Para que podamos sacar adelante a nuestros niños y, por supuesto, hacerlos hombres y mujeres de bien en el futuro. Esto fue Amanecer Ranchero. Vamos a dar la última canción. Aquí está Tierra Cali, con esta que se llama Amor Te Amo. Venimos en la siguiente hora de 6 a 7, solamente con música del recuerdo en la máquina del tiempo. Desde ya quedan invitados e invitadas para que viajen con nosotros al pasado a través de la mejor música del mundo en la máquina del tiempo. Muy buen día.

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Muy buenos días, estimados y estimadas amigos y amigas oyentes de Radio La Canción. Son a las 6 de la mañana con 6 minutos. Bienvenidos a bordo de la máquina del tiempo. Siéntense y abróchense los cinturones porque ya estamos iniciando este viaje con destino al pasado para recordar y volver a vivir a través de la mejor música del mundo en la máquina del tiempo. Lunes, 1 de junio de 2026. Otto Moreno les saluda. Un placer, como siempre, compartir buena música del ayer en este programa. Hoy pues nos tocó estar a esta hora de 4 de la mañana a 10, a 11 de la mañana el día de hoy. Así que les deseo pues éxitos y bendiciones en toda la nueva semana pues que está iniciando el día de hoy. Estamos a lunes. Feliz inicio de semana para todos y todas. Bendiciones y éxitos. Estamos ya iniciando también el sexto mes del año, el mes de junio. En este mes de junio tenemos tres fechas importantes. Hoy, casualmente, pues estamos ya a 1 de junio, Día del Niño y de la Niña en Nicaragua. Además, pues que este día, por disposición de la Ley 208, el país celebra la Semana de la Niñez Nicaragüense del 1 al 7 de junio también. Entonces, durante estos días, el gobierno, a través del Ministerio de la Familia y el Ministerio de Educación y otras instituciones, organizan diversas actividades pues en conmemoración de esta semana. Celebración de esta semana especial, ¿no?, de la niñez nicaragüense. Así que desde ya muchas felicidades a los niños y niñas que a esta hora pues están alistando para irse a sus respectivos centros escolares. Así que niños, niñas, adolescentes, feliz día. Tengo entendido pues que en algunas escuelas, colegios van a celebrar en esta semana pues esta fecha tan especial para los niños y niñas. Otra fecha especial que tenemos en este mes de junio es el Día del Maestro. Así que, bueno, el Día del Padre, ¿verdad? El 23 de junio y el Día del Maestro. El Día del Padre acá en Nicaragua, 23 de junio. Así que para todos los padres, ¿verdad? Desde ya muchas felicidades. Padres responsables, ¿verdad? Entonces, esos padres dedicados, abnegados, ¿no?, a cuidar sus familias, sus hijos. Les felicitamos en este mes del padre, así que para todos ellos muchas felicidades desde ya. Aquí en Nicaragua pues celebramos el Día del Padre todos los 23 de junio. Esta fecha fue establecida por decreto de la Asamblea Nacional allá por el año de 1960. Y la otra fecha que vamos a celebrar en este mes de junio es el 29 de junio, Día del Maestro y Maestra. Así que muchas felicidades también para los maestros y maestras. O sea que este mes de junio es de los niños, de los padres y de los maestros, maestras. Felicidades pues para los tres, para estos tres gremios. Esta fecha, el 29 de junio, acá en Nicaragua, rinde homenaje a la memoria del maestro y héroe nacional Emmanuel Mongalo y Rubio. Durante la primera batalla de Rivas, el 29 de junio de 1855, Mongalo se resguardaba, en donde se resguardaban los... Bueno, Mongalo tuvo una participación heroica, ¿verdad? Eso es lo más relevante. Era maestro y entonces al ofrecerse como voluntario para incendiar la casa donde se resguardaban algunos filibusteros estadounidenses, esto marcó un hito en la defensa de la soberanía nacional. Así que esta fecha pues tiene también un trasfondo muy especial. El Día del Maestro y Maestra acá en Nicaragua. Muchas felicidades, pues, porque los maestros y maestras también celebran esa fecha, esa grata fecha. Para todos los maestros y maestras a nivel escolar, ¿verdad? O sea, me imagino, me refiero a los maestros de preescolar, de primaria, de secundaria, y también los maestros y maestras de las universidades. Muchas felicidades. Pueden interactuar con nosotros a través de nuestro WhatsApp. Ahí estamos conectados ya con ustedes al 777-68519, como siempre, para complacerles con la mejor música del recuerdo. Escuchábamos para iniciar a Bee Gees con How Deep Is Your Love, una canción del año 1977. Y ahorita pues vamos a poner acá a Cairo con la canción Te Amaré, una canción del año 1994. Enviamos saludos a Mireida Jarquín, acá en Ciuna, en sintonía, y dice que quiere El Tren de Diego. No sé cuál es esa canción, ¿verdad? Así que por favor me rectifica ahí el nombre de la canción, porque no me sale nada con ese nombre.
Saludos a Karen por ahí también en sintonía en Guaní. Nos pide El Amor Acaba de José José. ¿Qué pasó, mi estimado Héctor Cabrera, alias El Chompiras? Muy buenos días. Bienvenido a nuestra programación. Gracias por reportar sintonía. A todos los ruteros que ya están en sintonía de la radio en sus respectivas unidades de transporte, feliz inicio de semana, feliz semana, bendecido, éxitos y bendiciones para todos y todas. Ahí los usuarios también que abordan las diferentes unidades de transporte, sean taxis, buses, hacia donde quiera que vayan, pues también, ¿verdad? Miles de bendiciones para todos y todas en esta nueva semana. ¿Qué dice Marlon allá en Huaslala? Bueno, saludos a Marlon. Ahí nos envió un audio. Parece que está algo lenta la red, Marlon. Vamos a descargar tu audio y después le damos reproducir. Nos quedamos con Cairo. Esto se llama Te Amaré. 1994. En la máquina del tiempo.

0: Buenos días.
1: Buenos
0: feliz
1: días.
0: Inicio de semana, feliz inicio de mes. Bendiciones para todos. Saludos, Otto.
1: Gracias, gracias. Gracias, hermano, gracias.
0: Regálame ahí un clásico de los Tuani, una baladita en inglés ahí, porfa. De las que se bailan en un solo ladrillo y se le saca brillo a la vida de la faja.
1: Ok, vamos a buscarte algo ahí, clásico en inglés. Mientras tanto, nos quedamos con El Amor Acaba de José José. 1983. A solicitud de Karen por allá en Guaní. Saludos.
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2: Bueno, 6 de la mañana con 22 minutos. Oye, saludos a Ariel Báez. Ahí en sintonía. Hermano, aquí en este programa solo clásicos. Recordad que aquí solo canciones de hace 20 años o más sonamos. Y canciones generadas por IA no sonamos. Tampoco, solo canciones originales de hace 20 años o más de cantantes originales. Vamos a complacer a mi estimado Tuktan Guayna, el Gori, por ahí en sintonía. Vamos a regalarle esto de Crowded House. La canción se llama Don't Dream It's Over, una canción del año 1986. No sueñes que todo terminó. Y luego viene Diego Verdaguer con Volveré. Le enviamos saludos también a Luis Pérez, por ahí en sintonía, también con nosotros conectados, viajando en la máquina del tiempo. Y le vamos a poner ahí la canción de Emmanuel del año 1980, con olor a hierba. Más buena música del recuerdo en la máquina del tiempo.

0: Bueno, por ahí saludos para el papi en sintonía en la unidad de transporte urbano.
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0: También de igual manera los pasajeros y pasajeras.
1: Rimar.

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0: Bueno, 6 de la mañana con 35 minutos, seguimos escuchando buena música en este espacio llamado La Máquina del Tiempo. Bueno, solo quería aclarar una cosita, ¿verdad? Bueno, recordarles que en este programa solamente canciones de hace 20 años o más sonamos, ¿verdad? Entonces, para que lo tengan siempre en cuenta. Dos, no sonamos música generada por inteligencia artificial. Ese Michael Bennett que me estaban solicitando ahí a alguien, una personita, que no le voy a decir su nombre, ¿verdad? Solamente quiero aclararle una cosa. Michael Bennett, en la escena musical contemporánea, es una identidad artificial que está ahorita pues como tendencia en TikTok, en YouTube y en Apple Music. Sus baladas profundamente emocionales han engañado a millones de oyentes, quienes a menudo se sorprenden al descubrir que el artista y sus historias desgarradoras son completamente generados por inteligencia artificial. Entonces, ojo, ¿verdad? Hay que saber diferenciar qué es lo original, qué es lo natural y qué es lo artificial. Yo por lo menos soy bien escauteador de lo que tiene que ver con música. Siempre que voy a poner algo, me cercioro de que la letra, uno, en primer lugar, sea una letra, ¿cómo les digo? Que no contenga incitación a la violencia, al consumo de drogas, narcotráfico, y todo ese tipo de cosas. Dos, que sea una canción original, no generada por inteligencia artificial. En el caso, pues, de los programas de música del recuerdo, ¿verdad? Entonces, hay que tener mucho cuidado, pues, con eso. Esa canción se la puedo poner en un programa de música variada, porque ahí sí podemos sonar algo de artificial y algo natural. Pero en estos programas de música del recuerdo sonamos solamente artistas originales, ¿verdad? Y naturales. Música que tiene que ver con inteligencia artificial no sonamos. Tenemos, porque la inteligencia artificial es algo que apenas, ¿verdad?, ha iniciado, no tiene ni 20 años, por ejemplo. No tiene 20 años de haber salido la inteligencia artificial. Y aquí sonamos, como les digo, solo canciones de hace 20 años o más. ¿Qué dice Bismar Rivas?
1: Buenos días, Otto. Feliz día del niño, Otto.
0: Gracias,
1: todo
0: gracias.
1: El mundo lleva un niño adentro, dice. ¿Qué dice usted de eso?
0: Bueno, cierto. Es cierto.
1: Pero, Otto, así tiene que ser. El locutor tiene que asesorar.

0: que todo la música que suene sea legal.
1: Así es,
0: Está
1: correcto.
0: bueno eso.
1: Así es. Si no, entonces, ¿para qué estamos aquí sentados? ¿Verdad? Entonces, hay que hacer bien el trabajo. Yo no soy de los que viene a sentarse aquí a trabajar por inercia. No, a mí me gusta la dinámica. Tenemos otro audio.
0: Hola, buenos días.
1: Hola,
0: Quiero la música Sereno de Manantial para saludar a toda esa gente que me están escuchando. Para saludar a toda esa gente, el inocente, a todita esa gente, el inocente. Saludos, saluditos para todos ellos, a todas las chavalas hermosas del inocente. Gracias. Atentamente, Marlon.
1: ok, saludos a Reinaldo Mendoza también en sintonía. Reinaldo Mendoza, ya tenemos acá a Miguel Bosé con la canción Si tú no vuelves. Saludos a Wilmer Jarquín conectado ahí también con nosotros. Vámonos con música. Aquí está, pues, entonces Miguel Bosé, una canción del año 1993. El español Miguel Bosé, Si tú no vuelves.

solicitud de Miguel Ángel Blandón, aquí está esta canción de Roberto Carlos. La guerra de los niños. Los saludos dice para todos los niños y niñas en su día.

0: buenos días, saludame a todas las mamacitas de allí de La Bomba, todas las mamacitas de allí de La Bomba, de parte de Chompira, ahí, saludes, vamos para allá.
1: Pero hoy es Día del Niño, hermanito, ya las mamacitas, el Día de las Mamacitas y de las Madres fue el antier. Pero por ahí sonaba La Guerra de los Niños, de Roberto Carlos. Miguel Ángel Blandón complacía a sus hijos, dice, a todos los niños también en su día. Muchas felicidades. Vamos con Sereno de Manantial, la solicitud de ahí de Marlon. Bien conectado con nosotros, enviamos saluditos. Vamos a ver aquí a... aquí en la comunidad de Guzma, para Camila Gutiérrez, ahí en sintonía. Vamos a saludar a toda esa gente de Guzma también ahí. Y pues reiteramos saludos ahí para nuestro amigo Reinaldo Mendoza, por ahí conectado también con nosotros. ¿Qué dice Reinaldo?
2: ¿Ah? Anda perdido, chompira, auto.
1: así lo noté, Reinaldo. Manantial, y esto que se llama Sereno, ya 11 minutos será las 7 de la mañana. Ya en la recta final de este programa, La Máquina del Tiempo.

Ahora a las 6:53 minutos, vamos a sonar esta canción de José Luis Rodríguez, se llama Yo Quiero Ser Tu Amor, del año 1987, y esta solicitud de Camilita Gutiérrez por ahí en sintonía en Guzmán, saludos, esperando que disfrute mucho de este tema musical. Ya nos despedimos también del espacio La Máquina del Tiempo, volvemos en breve a las 7 en punto con el programa Sabor Costeño, no se lo pierdan. Estará fenomenal.

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0: Bueno, muy buenos días, un placer saludarle. Ya estamos en Sabor Costeño, poniéndole sabor y ritmo a tu mañana. A este inicio de mes, estamos iniciando junio, sexto mes del año. Por aquí en cabina tu brother de siempre, Otto Moreno, acompañándoles con lo mejor de la música afrocaribeña aquí en Sabor Costeño. ¡Feliz lunes! Dicen que los lunes ni las gallinas pone, pero eso es mentira. Yo por aquí tengo una gallina, ya puso un huevito. ¿Quieren oírla? Ahí está, pues. Ah, tú un chompipe tengo aquí. Ya se despertó Don Rudy Islop. Qué hombre más dormilón este, ¿ah? Un saludo para el Jumpiras.
1: ¡Ha pasado! Ya para darte coger el huevo ya.
0: Simón. Ya no sabemos, pues. Para el desayuno, huevito cocido.
2: ¡Qué rico!
0: ¿Qué dice el Gori?
3: Ese chompipe es grosero, se fregó a la gallina, ya le hizo poner, imagínate. Apartalo, eso jodido.
0: La castizó, no fregues en la mañana.
2: Pero qué cochino. ¿Ah?
0: ¿Vos has visto un chompipe castizando una gallina? ¿Ah? Oye, ¿qué pasó con esa vaca ahí?
3: Apartalo, eso jodido.

0: Oye, saludito para mi estimado, ¿cómo se llama? Luis Pérez, ahí en sintonía. ¿Qué pasó, don Rudy? Dice don Rudy que en guerra avisada no mueren soldados, dice. Sí, hombre, se me olvidó avisarle, don Rudy. Ahí me disculpa.
1: ¡Salud, borrachos!
0: Vamos con eso que me solicitó Luis Pérez de Judy Boucher. Can't be with you tonight. No puedo estar contigo esta noche. Esa es, Luis Pérez.

0: perro, no, ves, a subir el volumen ahí, ya es muy bajito. 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
1: 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Dale, subile vos. Yo aquí lo tengo hasta el fondo, hasta el tope.

0: mentirosa. Believe me, I will share my love with you. Dice que le crea, dice que si pudiera estar en dos lugares al mismo tiempo, believe me, le gustaría compartir su amor, dice, con él, dice. Imagínate, tiene dos. Por eso se llama así esa canción. No puedo estar contigo esta noche, porque como tenía dos, no se podía hacer dos. Solamente podía estar con uno. Y todavía le dice al otro que le crea, dice que si pudiera estar en dos lugares al mismo tiempo, le gustaría compartir su amor con él, le dice.
1: ¡Pobre hombre!
0: O sea, era bella pero mala, como dicen los temerarios. Ay, Dios mío. ¿Qué pasó, Julito? Julito Saavedra, ¿qué pasó? ¿Ya abrió la barbería, Julito? Dice Martín que se quiere cortar el pelo, dice, ahorita, temprano.
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3: Está pasada esa Judy Boxer.
0: Está pasada la Judy Boxer.
3: Judy Boxer.
0: Simón.
4: Póngame la música de piensa en yo, llora por yo, llama a yo, no hables a yo. Eso me gusta, póngalo.
0: Está loco este. Vamos con música caribeña ahorita. Saludos a Kenichi en sintonía. Kenichi, ¿qué? Herrera. Saludos, pues. Vamos a buscarte ahí tu canción de Lucky Do. To hold you in my arms. Vamos con eso que me solicitó Martín Ruiz. Esto se llama Too Sweet to Share. Romantic Lover. Rock Vibes. 2025. Buena rola, loco. 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Demasiado dulce para compartir, dice. 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

0: rica esa rola, loco. Para bailarla en un solo ladrillo y sacarle brillo a la levilla de la faja.
1: Pero qué cochino. ¿Ah?

0: saludo ahí muy especial para todos los niños que van aquí en la ruta urbana Ciudad Santa Fe. Los niños que van al colegio ahorita en la mañana y todos los niños que van en las diferentes rutas.
1: Correcto, correcto.
0: Bendiciones para ellos y que Dios les regale sabiduría para que salgan excelentes en sus estudios.
1: Correcto, entonces, claro que sí, hombre. Estamos hoy, 1 de junio, celebrando el Día del Niño. Del niño y de la niña. Además, por disposición de ley 208 en el país, acá en Nicaragua se celebra la Semana de la Niñez también, la Semana de la Niñez Nicaragüense, del 1 al 7 de junio. Muchas felicidades para los niños y niñas. Hay diversas actividades, ¿verdad?, en las escuelas. Celebrando pues esta Semana de la Niñez Nicaragüense del 1 al 7 de junio. Muchas felicidades pues para los niños que van ahí ya rumbo a la escuela, niños y niñas rumbo a la escuela, a clase, iniciando semana de estudios, los niños de preescolar, de primaria, de secundaria. Saluditos pues, pórtense bien, ya saben, estudien bastante, porque ustedes son el futuro de la patria. Y saludo para Alonso Corrales en sintonía, ahí nos pide corazón partido. Vamos a ver, Javier Hernández por ahí, saluditos también, ahí Javier Hernández.
2: Ay, mi amor, qué lindo.
1: ¿Y ahí qué pasó ahí, loco?
2: Sí,
1: ah,
2: la veo que por la mandar huracán. Saludos, saludos a la gente.
1: Que va de goma, ese hombre, o qué onda ahí, ¿ah? Saludos entonces, y hombre, vamos con otro audio aquí en sintonía.
3: Buenos días, bendiciones para todos. Aquí en plena sintonía del Consuelo a Bonanza. Ahí bueno, vamos pues, viajando, escuchando la radio. Ahí vamos activados. Saludos para todos los compañeros del volante.
1: Ok, hombre, saludos pues por ahí, siempre con cuidadito, ¿verdad? Conduciendo ahí con mucha precaución.
4: Un saludo ahí para mi amigo Antonio, mi brother, que canta inglés. Mi brother, no creo, porque una romántica tal vez, un solo ladrillo, pero si bailas una bachata, tenés que bailar en 4 ladrillos.
1: Pero es que esta no es bachata, esto es reggae, loco, se baila así abrazadito, ya me entiendes, remolineado, así se baila.
5: ¡Qué rico!
1: Entonces, es reggae, loco, reggae soul. Vamos con otro audio.
6: Como nosotros los nicaragüenses todos celebramos por todo, entonces seguimos bebiendo guaro hoy día al niño.
5: Y toda esta semana,
6: bueno, toda esta semana es la semana del niño, entonces toda la semana vamos a pasar bebiendo guaro.
7: Ese gori es como caballo, fíjate.
8: Usted como caballo, perro.
1: Se acaba. Es día del niño. Día de los niños y niñas. Bueno, tenemos aquí, bueno, el 23 de junio también, Día del Padre. Esas son las fechas que vamos a estar celebrando en este mes de junio. Pura celebración, imagínense. Semana del Niño, del 1 al 7 de junio. El 23 de junio, Día del Padre, o sea, Día de nosotros, ¿verdad? Los padres responsables, abnegados, dedicados a nuestros hijos e hijas. Y el 29 de junio, el Día de los Maestros y Maestras. Oye, saludos a los maestros y maestras que ya van rumbo a la chamba también, al trabajo, a las escuelas, a los colegios, a las universidades. Bueno, continuemos con más música, pues. Vamos a ver qué más tenemos aquí. Saludito ahí para Pedrito Hernández. ¿Qué pasó, Pedrito Hernández? Me mandaste un audio ahí fallado, loco. ¿Ah? A ver si lo volvés a enviar. Saludos a Israel, también ya conectado. Israel. Sigamos con más música caribeña. El sabor costeño.

0: saludito para Rodolfo Solano, que va rumbo hacia Guzmán. Saludos ahí, parte de Vallardo.
1: Saludos pues de parte de Vallardo para el gato Solano. ¿Qué pasó ahí, Pedrito Hernández? Ya San Pedro vio lo que eliminaste, ¿os oíste?

0: En cabina, Otto Moreno, la mera chica de la sopa.
1: El masacrador.

0: Estas son las rolas que camina Martín Ruiz ahí en el taxi. Buenos días, ¿qué dice Argeñal?
1: Aló, mi hermano, por aquí estoy escuchando en sintonía total.
0: Tuani, ¿verdad? Tuani.
1: Bueno, antes de caer V40, perdón, Instant Town con V40.
0: Dale, juega, juega.
1: Instant Town, juega, pues.
0: Dale,
1: mi hermano,
0: pues, ya
1: buen
0: viene.
1: Día.
0: Dale, buen día.
1: Dale.
0: Dale, feliz día al niño, ¿oíste? Pórtate bien.

0: Oye, ¿qué han sabido del guapo? Gori, ¿qué sabes del guapo, Gori? Este guapo se pega unas perdidas.
1: ¡Buenos días!
0: ¡Mamá! Vamos complaciendo entonces aquí a José Arreñal en sintonía. Kingston Town. UB40.

Imagínense ustedes, el 30 de junio va a estar de cumpleaños Marcial Suazo también. Otra fecha a celebrarse en todo Ciuna. En todo Ciuna lo va a celebrar. Va a estar un rato allá, un rato por allá, otro rato por allá. Este hombre va a ir a todos los restaurantes, a todos los bares ese día. Dale, hermanito, felicidades de antemano, ¿oíste? Marcial Suazo.

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1: Dice alguien por acá que alguien cuando está de cumpleaños ni café regala, dice, en sus cumpleaños. ¡Qué barbaridad! Pero ¿cómo va a regalar café? Pero si no le regalan nada al hombre, ¿cómo va a regalar él? ¿Ah? Así me están contando, mire. Ese hombre dice en cumpleaños y ni el café regala, dice. Vamos con llamada, aló, buenos días. Buenos días. Estás al aire. ¿Qué pasó ahí? ¿Habla o no habla? Hable ahora o calle para siempre. Aló. Ay, Dios mío. Bueno, entonces, saludos.

0: Entonces necesito que alguien me diga, por favor.
1: Bueno, te vamos a informar, Lugo. Los Mineros del Caribe jugaron jueves y viernes, ¿verdad? Por motivos de que el sábado era 30 de mayo, ¿verdad? Y los muchachos, pues algunos tenían que viajar a ver a sus mamás, ¿verdad? A diferentes municipios, acá en la costa Caribe, otros allá en Managua, otros en, bueno, diferentes municipios. Pero entonces, los Mineros, el día jueves, dividieron honores. No, a ver, perdieron los dos el jueves. Sí, es cierto, perdieron los dos los Mineros. Y el viernes. Ganaron el primero, pero perdieron el segundo. Entonces la serie quedó 3-1 a favor de los Pescadores del Caribe. Después de estar peleando el sexto lugar en la tabla de posiciones ante los equipos de Chinandega y Estelí, porque así estuvimos en el séptimo lugar. Ah, no, estábamos peleando solo con Chinandega, el séptimo lugar en la tabla de posiciones la semana pasada. Pero ya esta semana amanecimos en el puesto número 8. Caímos caer en el puesto número 8, así es, estamos peleando con Estelí y Chontales. El puesto número 8, o sea, caímos una posición. Así estamos. Caímos del séptimo al octavo. Entonces, ahorita lo que me preocupa es que los Mineros van contra Rivas. Creo que van a viajar a Rivas, ¿verdad? A la ciudad de los mangos este fin de semana. Y ahí, pues, la cosa se hace más difícil. Rivas es un equipo bravo, un equipo duro, más en su patio. El Rivas ahorita está en el quinto puesto y están solitarios en la quinta posición. Entonces, ¿qué puede suceder aquí? O nos barre la serie Rivas o nos gana tres juegos. Es lo más probable. Milagro sería que los Mineros empaten con Rivas. Entonces, esto me preocupa. ¿Por qué? Porque si vamos a continuar a ese ritmo ahorita con estos equipos que se nos vienen, Caribe Sur y Dantos, perdiendo serie 3-1, significa que vamos de salida. Así que Diosito, amparanos en lo que queda de esta primera vuelta, porque nos toca Caribe Sur, nos toca Dantos, nos toca Rivas. Son equipos duros. Y solamente un milagro, pues, nos puede permitir la clasificación, aunque sea en el puesto número 12. Así que crucemos los dedos, recemos, ¿verdad? Para que podamos mantenernos. Estamos en el puesto 8. En el puesto 8 estamos. O sea, estamos entre el puesto 8 y el 10. Dependiendo de cómo les vaya a estos otros dos equipos, a Chontales y a Estelí. Bueno, pues eso es lo que hay ahorita en el marco del Pomares para el equipo Mineros del Caribe. Así que vamos a ver qué nos depara, pues, este fin de semana.
2: Buenos días Freddy, buenos días Pablito. Ya, y yo le dije que fuéramos a Puerto que a
0: Entonces,
2: ver los
0: lo que
2: juegos y
0: me
2: no quiso,
0: preocupa es que los mineros van
2: para que
0: contra
2: no
0: Rivas
2: gastáramos
0: y
2: mucho y
0: van
2: vamos a
0: a
2: quedarnos en el
0: la
2: mismo
0: ciudad de
2: hotel.
0: los mangos
2: Y este no quiso.
0: este fin de semana.
1: Yo no sé por qué me confunden con Freddy a mí, yo no sé por qué. Ah. ¿Será que tenemos la misma dinámica? ¿Será que tenemos la misma voz, el mismo estilo de hablar? ¿Qué pasó ahí? ¿Por qué me confunden con Freddy? Digo yo. Ay, Diosito. Oye, vamos con más música, pues. Aquí está algo de Soul All Stars. Algo de patuá, rico, sabroso. Se rola.
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4: La misma dinámica tiene, el mismo audio. Lo que puedo tener que decir que Otoniel, Freddy, a veces uno, yo a veces ni digo, oye Freddy, digo, y es Otto, que está, digo, oye Otto, y es Freddy, digo yo. Ya no le menciona el nombre uno, ustedes. Saludos para yo mismo, hombre. Vos sabés que hoy estamos en el Día de los Niños, salude ahí, ponerle una rola ahí de Judy Foster, para bailar en un ladrillo yo.
1: Dale pues, te voy a poner algo de The Butcher después de esta. ¿Qué decimos de eso, Carlos Romero? ¿Por qué me confunden a mí con Freddy, loco? Dice que tenemos los mismos efectos, dice.

0: confundan. Yo para mi pensado que no es que te confundan. Lo que pasa es que estamos acostumbrados a la joder en la mañana. Y vos sos más calmo, mano. Vos sos más calmo, casi no, o sea, no armar la reacción a como Fred. Pero ahora que hacemos el intento, estamos jodiendo.
1: Soy más centrado, eso es lo que pasa. Eso es que soy más centrado.

0: Bueno, ahí está, pues, el zoológico que dice Carlos.
1: Ustedes los dos se aparecen en la ceja porque son caídas para abajo, loco.

Sí, Pablito, vamos arriba, pues. Vamos arriba. Allá vamos a... partido allí cuando éramos camioneros. Ya conoce más o menos. Tomamos aquí por Malacatoya.

0: Oye, Otto, ¿vos no sabes cuándo es el día de los gorilas? O el día de los chompis. Vos te mantenés ahí al día. ¿Cómo? No sabes cuándo está el día del gorila, el día del chompi, el día del gato, el día de...
1: Ya vamos a revisar.
0: Yo no escuché en ese zoológico que cantara Martín. Ahí no sale Martín Ruiz. Te faltó todavía. Mira aquel que le hace.
1: Ahí está, loco. Ahí está Martín, ya lo escuchaste.

0: Saludos aquí a los pasajeros que en la ruta.
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2: Javier Hernández. Sintonía.
1: Mi

Esa era Carlos Romero. Saludo pues ahí al brother, hombre. Sofía, banana, Silvana, banana. ¿Cómo que se llama? Pedro Aguilar. Saludos.

0: milagro que hoy no ha llovido acá. Milagro que hoy no ha llovido. Ayer llovió en la tarde. Tremendo palo de agua cayó en la tarde ayer.
1: Güey, llovió en esto que cayó.

Vamos a enviarle saluditos a la gente de John Pacas. Ahí para Uriel Mendoza y su señora esposa María de Los Ángeles Ríos. A todo su personal ahí. Saludos para don Miguel Jarquín, hombre, también ahí. Doña Margarita Ríos.

0: Bueno, ya me va, ya me va. Ya vamos a finalizar el programa Sabor Costeño. Gracias por la interacción, por la sintonía, por acompañarnos en este espacio de música caribeña. Se dicen saludos a la tierna de la casa, Yurielsi Anaí Martínez, por ser Día del Niño, de parte de Uriel Martínez, alias El Gori.
1: Sí, sí, pues sí, Otto, gracias. Me dijeron que, por ahí me contaron que los mineros llegaron a conocer solo el número cero, dicen allá, a Puerto Cabeza.
0: No, hombre, tampoco así. Sí.
1: Yo, antes que ellos viajaran para Puerto, yo les dije a Freddy que peligroso los mineros iban a perder la serie allá. A Puerto, nunca se lo imaginaron los mineros ir a perder la serie a Puerto. Y yo les dije que cuidado y perdían los 4 juegos, pero que si se ponían arisco podían ganar 1. Sí. Y pues lamentablemente ganaron 1 y perdieron la serie. Sí. 3 para los pescadores, 1 para los mineros.
0: Sí, hombre, le fue feo al equipo, loco.
2: Buenos días, Gori. Buenos días a Negro Bruja, Negro Bruja, Chompi, Paulito. No, Paulito, no me están diciendo que es negro, Negro Bruja, como si le es morado. Dijeran Bruja Morado.
0: Bueno, ya nos vamos, pues. Ha sido un placer aquí en Sabor Costeño acompañarles. Mañana ya no voy a estar por acá a esta hora, vamos a estar de 3 de la tarde a 10 de la noche mañana. Mientras tanto, pues, no me queda más que desearles un feliz inicio de mes de junio, feliz inicio de semana, pórtense bien, ándense por la sombrita, ya saben, a ver cuándo nos escuchamos de nuevo a esta hora. ¿Cuántos equipos son por todos en el Pomares? Son 20, loco. We'll be right back.

saludito ahí para Pedrito, Pedrito Moreno Solano. Pedrito Moreno Solano. Ese maestro parece que habla como

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0: Bueno, ya estamos en Zona Urbana. Bienvenidos y bienvenidas. Zona Urbana de 8 a 9.30 de la mañana. Para que se me vengan activando. Entonces, a través del WhatsApp, ahí el 777-685-19. Los amantes de estos géneros musicales. 777-685-19, WhatsApp en cabina.
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0: Llamaditas al aire al 84-340745. 84-340745. Llamadas al aire. Feliz lunes.
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0: Vamos a dejarles algo de música electrónica aquí para mientras viene calentando. Vamos a mezclar música electrónica. Súbale el volumen, súbale el volumen. Para toda esa gente que va viajando ahí en las rutas urbanas, saluditos.
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0: voy, primo. Estoy en el aire, primo.
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0: Aló, sí, buenos días. ¿Qué pasó ahí? Que no les dé pena marcar la línea telefónica y salir al aire. Aló, sí, buenos días.
1: Aló, buenos días.
0: A ver, ¿qué canción quieres escuchar? Dime.
1: Ella baila sola de Peso Pluma.
0: Ella baila sola de Peso Pluma. Dale, lo busco.
1: Dale.

0: buenos días, Otto Moreno, buenos días.
1: ¿Qué onda, qué onda?
0: Un saludo ahí para todos esos niños, especialmente para este niño que manda el audio.
1: Ya te iba a mandar tu saludo. Ya iba a decir yo, saludo para el niño.

porque hoy es Día del Niño y de la Niña. Saludos para Camilita allá en Guzmán. Una niña bien portada.

0: En cabina, Otto Moreno, la mera sopa de la yuca. ¡Ay! Otto, Otto, saludé a este niño.
1: Dale pues, saludito ahí para Pedrito Hernández, el niño número uno, fiel oyente de la radio. Y también para el niño, hombre, Samuelito Contreras, otro niño, fiel oyente de la radio. Y cuando anda taxeando el hombre, anda en sintonía de la radio. Ah, no, el hombre, le dije el niño. Vamos acá con, vamos a ver, bueno, escuchar otro audio acá.
2: Hola, buenos días, regálame una música de Peso Pluma, no quiero acostarme, no puedo dormir.
1: Santo, ¿cuál será esa? Ranchera tipo tumbado, no me estén pidiendo, porque aquí ese estilo de música no sonamos, ¿ok? Saludito para Camilita, que por ahí quiere algo de Anuel. Vamos a buscarle algo de Anuel para mientras. Quiero escuchar esto. No, eso no suena aquí, esto en este programa no suena, eso es para amanecer ranchero, esos rancheros de estilo tumbado, eso no sonamos en este programa. Vamos con algo de Yendi para mientras, una bachatita que se llama Yo No He Llorado. 823, Zona Urbana.

0: Bueno, era Yendi con eso que se llama Yo No He Llorado. Aquí está Anuel con eso que se llama ¿Qué Nos Pasó? Vamos complaciendo el gusto musical de Camila por ahí en sintonía, allá en la comunidad de Cusma. ¿Qué pasó con esta rola? Quiero ver, tiene problemas, parece. Vamos a volverla a descargar esta canción de Anuel que nos está pidiendo Camila. Tiene un problema técnico aquí, el sistema. Ya después de esta vamos a sonar entonces esa, oíste, Camila, dame tiempito para buscarla bien ahí. Es que la descargué, pero no me reproduce, no sé, parece que venía con problemas el audio.
1: Don Otto Moreno, salúdeme al niño aquel que trae en la llantera, uno que le dicen negro, pero él es morado, uno que trae en la llantera allá a la salida de Río Blanco por la rotonda, salúdeme ese niño, nadie lo se acuerda de él. Estamos en, ya viene el día del niño, le daré un regalito.
0: Al negro que es morado, dice, qué barbaridad, gato, ¿eh? Pobrecito el niño.

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1: Buenos días, regálenme la música Carretera de Brin Roy de aquí, Prince Polka con el sexo.

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1: Y 11 minutos.

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0: Bueno, 9:52 minutos y con música mezquita les saludamos desde la cabina de radio con el programa Con Sabor a Pinol. Lunes, 1 de junio 2026, día en que se está celebrando el Día del Niño y de la Niña. Y el Día del Niño y de la Niña encuentra este año a miles de estudiantes nicaragüenses compartiendo uno de los programas sociales de mayor alcance en los centros educativos del país. ¿Saben cuál es ese programa? La merienda escolar. La segunda distribución realizada este año garantiza los alimentos necesarios para la preparación diaria de más de 1 millón de raciones que son servidas a niñas y niños en todo el territorio nacional, formando parte de su rutina de aprendizaje y permanencia escolar. Recordemos que uno de los objetivos de celebrar el Día del Niño y de la Niña, bueno, es proteger los derechos principalmente de los niños, promover el bienestar de los menores, la paz, la fraternidad entre las naciones y proteger la vida también de la niñez. Entonces, por esa razón, es la razón de ser, ¿no?, de celebrar el Día del Niño en nuestro país. Y con ese programa, la merienda escolar, pues, el gobierno se ha encargado de restituirle los derechos a los niños, el derecho a tener su merienda escolar en los centros de estudio. La merienda escolar 2026, puesta en marcha el 17 de abril desde las bodegas de Navas en Matiare, movilizó 164.981 quintales de alimentos hacia escuelas de todo el país, incluyendo 42.583 quintales de arroz, 42.201 quintales de cereal fortificado con vitaminas, hierro, calcio y ácido fólico, y 30.000 quintales de frijoles, 4.449 quintales de maíz y 7.577 quintales de harina de trigo fortificada, destinada a las regiones autónomas de la costa Caribe Norte y Sur. Entonces, la entrega también incluyó 1.378 quintales de dátiles donados por el Reino de Arabia Saudita para municipios del Corredor Seco y 151.927 galones de aceite, productos utilizados en la preparación diaria de más de 1 millón de platos de comida para estudiantes de educación inicial, primaria, secundaria, modalidades a distancia en el campo y escuelas normales. Con esta nueva entrega se garantiza una cobertura de 60 días de clases para estudiantes de educación inicial, primaria, secundaria, modalidades a distancia en el campo y escuelas normales. De acuerdo con las autoridades educativas, cada ración aporta alrededor del 30% de los requerimientos energéticos diarios de niñas y niños y adolescentes que asisten a los centros de estudio. La entrega también incluyó 1.378 quintales de dátiles destinados a municipios del Corredor Seco, como ya decíamos. Preparación y entrega de alimentos cuenta con la participación de los comités de alimentación escolar integrados por autoridades educativas, madres, padres de familia y representantes comunitarios. Entonces, a este esfuerzo siempre se suma el acompañamiento de la Policía Nacional durante las jornadas de distribución que principalmente pues acá en la región autónoma de la Costa Caribe Sur, Río San Juan, Chontales, Celaya Central, región autónoma Costa Caribe Norte y la zona especial del Alto Huanqui, Matagalpa y Managua, de donde el recorrido concluyó el 3 de mayo con cobertura en todos sus municipios y distritos. Entonces, en el marco de la celebración del Día del Niño en Nicaragua, la compañera Rosario Murillo ha destacado en distintos mensajes dirigidos a la niñez nicaragüense la importancia de que las niñas y los niños crezcan en un ambiente de alegría, de aprendizaje y bienestar, reconociendo esta etapa como una de las más valiosas de la vida. Entonces, en una de esas ocasiones expresó: los niños nacen para ser felices y para vivir la infancia, los mejores años, dicen y decimos aprendiendo, sonriendo, jugando, reconociendo la vida en todas sus dimensiones. En ese mismo mensaje, la compañera Rosario también envió un saludo a la niñez nicaragüense, destacando pues ese protagonismo de las familias y el derecho de los niños a crecer en un país de paz. Envió un abrazo a todos los niños de Nicaragua, esta Nicaragua de paz y bien, de alegría, de colores, de sabores, esta Nicaragua que nos pertenece a todos, Nicaragua donde vivimos todos y donde garantizamos que se respete el derecho de los nicaragüenses a protagonizar todos los procesos sociales, el protagonismo económico, la producción, el emprendedurismo, el comercio, protagonizar todos los procesos constitucionales, institucionales de la democracia protagónica, participativa, protagonizarlos nosotros los nicaragüenses, dijo la compañera Rosario Murillo. La celebración del Día del Niño Tiene su antecedente en iniciativas internacionales impulsadas durante el siglo XX para promover y proteger los derechos de la niñez, los derechos del niño, ¿verdad? Tener un hogar seguro, feliz, un hogar en paz. De igual manera, centros de estudios también en paz, con alegría, con entusiasmo. El derecho de la niñez en todo el sentido de la palabra, ¿verdad? Tanto fuera del hogar, fuera de su casa, como fuera de su casa, en los centros de estudio principalmente. El derecho a la educación gratuita. Aunque cada país pues la conmemora en fechas distintas, el propósito es el mismo: reconocer la importancia de las niñas y los niños dentro de la sociedad y promover su bienestar, educación, salud y desarrollo integral. Así es, el derecho a la salud, por ejemplo, el derecho a la salud gratuita. En Nicaragua esta celebración tiene lugar cada primero de junio, ¿verdad? Un día como hoy, y forma parte de una tradición que también se comparte en numerosos países alrededor del mundo, donde la infancia es reconocida como una etapa fundamental para el futuro de las naciones. Así que muchas felicidades pues para los niños y niñas, hoy en su día, Día del Niño y de la Niña. ¿Qué pasó, Rodolfo?
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0: Vamos entonces a poner Caballito Chontaleño, ¿verdad? Para complacer a los niños y niñas, especialmente al niño Carlos Romero allá en Estados Unidos. Vamos a ponerle esa canción, Caballito Chontaleño, ya para cerrar el programa, con sabor a pinol. Y pues que los niños y niñas hoy tengan, hoy y siempre, ¿verdad?, un día, dos días felices, alegres, en paz, llenos de amor, de felicidad. Que canten los niños, que canten los niños. Saludos entonces, felicitaciones para todos los niños y niñas en nuestro país. Vamos entonces ya con esto que se llama Caballito Chontaleño. Gracias por la sintonía acá con sabor a pinol. Ya regresamos en la hora del karaoke para que cantemos. Vayan afinando ese galillo, esa garganta.

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0: Es bueno, digan que no canto. Y ahí me tiré casi toda esa rola. Sí, hombre. La vida es más bonita cuando cantamos, así que sigamos cantando, incluso si el mundo no nos escucha, a nosotros no nos importa. Cada día de nuestra vida debemos hacer algo que nos ponga a cantar. Cada día de nuestra vida hagamos algo que ponga a cantar nuestro corazón. Bienvenidos y bienvenidas a la hora del karaoke. ¡Feliz lunes! Así que espero que ya me vayan enviando esos audios de las canciones que ustedes quieren cantar, que quieren escuchar. Cántenla, cántenla, cántenla. Que nosotros aquí con gusto les complacemos. ¿Qué dice el Chompiras?
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0: ¿Cuál canción es esa, Chompira? No logré captar, loco. Bueno, tengo por acá otro audio. Vamos a escucharlo. Otra participante tenemos acá. Vamos a escucharla.
2: Hola, buenos días. Quiero que si me regale un tema musical. Y dice así.

0: blanco y muy delgadita, le dije, venga conmigo a tomarse una copita. Gracias, te escucho aquí en Coperna con Sandra Oporta para saludar a Hilda Oporta hasta allá, San Marcos, Nazagüe, y a sus tres niños. Gracias, saludito para usted y que tenga un lindo día.
1: Bueno, entonces dice, yo quiero ser tu marido, de Vicente Fernández. Yo, mira, ¿cómo se llama la canción? Lo que querés escuchar, es que la cantaste, yo sé, pero no logré captar bien cuál es la canción. A ver si me mandas el nombre ahí, hombre, un mensaje de texto, el nombre de la canción para buscártela. Mientras tanto, me quedo acá con Vicente Fernández. Esta que se llama Yo Quiero Ser Tu Marido.
2: Aló, primo. Hoy, primo, estoy en el aire, primo.

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1: Bueno, si ustedes no cantan, yo voy a cantar o voy a poner música. Mándenme sus audios de las canciones que quieren escuchar. Yo con gusto les complazco. Vamos con esto de Bronco. Nadie se tira esta rola. Esto se llama Sed.

0: Buena rola esa de Bronco, ¿verdad? Tremenda. Pero ustedes no cantan, qué barbaridad canten, hombre. Yo quiero escucharlos cantar. Que canten los niños. Hoy es el día del niño. ¿Qué pasó, los niños ahí? Que canten. Mándenme audios, los niños que están escuchando el programa, que quieren cantar y que les gusta cantar. Vamos a complacerlos hoy, día del niño, aquí en el programa. Yo sé que hay muchos niños y niñas que les gusta cantar, entonces canten, mándenme sus audios. Bueno, entonces tenemos un audio aquí, vamos a reproducirlo.
1: Hola, muy buenos días. Regálame la música que dice así.
0: Ajá. ¿Cómo dice?
1: 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Me reporto de aquí de Guadalajara. Esa música, el título es Cada color al cielo.
0: Bueno, aquí está Laura Pausini, pues, con esa canción, Cada color al cielo.
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1: Bueno, esa yo creo que es, si no me equivoco, Acróstico de Shakira, esa es. Bueno, vamos con llamada. Aló, buenos días.
2: Aló, buenos días. ¿Si me pones un tema?
1: Cántelo entonces.
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1: Te vi con él de Mandingo. Ok, ya agregamos ahí la canción solicitada ahí entonces y cantada. Te vi con él de Mandingo. Tengo por acá, quiero ver otro audio. Vamos a escuchar aquí este otro audio.
3: Buenos días, regáleme la música que dice así. Qué hermosura de muchacha, con asnica, la catracha, para celebrar a mis dos hermanitas, que hoy es el día de...
1: Bueno, qué belleza de mujer. Esa es, o la de sabor a tinto, muévelo. Vamos a ver. Bueno, vamos a buscar esa canción. ¿Cuál de las dos? A ver si me confirmas, por favor, es que no me acuerdo.
3: Buenos días, regáleme la música que dice así. Qué hermosura de muchacha, con asnica, la catracha, para celebrar a mis dos hermanitas, que hoy es el día de...
1: Entonces me mandas el nombre ahí, por favorcito, de la canción, que me suena, pero no me acuerdo el nombre de esa canción. Tenemos aquí otro audio.
4: Hola, buenos días. Regálenme la música que dice.

0: vicio y de la falsa sociedad. Okay. No tengo la desgracia de no ser hijo del pueblo. Me reporto de aquí, de Cucinando, Cerro Colorado, parte de Glen.
1: Bueno, el hijo del pueblo de Chente Fernández. Hay canciones que son facilitas de identificar. Tenemos otro audio.
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1: Bueno, eso se llama, vamos a ver, de Rayleigh, Te dejaré de amar. Vamos con esto entonces, de Shakira, este es Acróstico.
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0: Ahora es esa Eva de la telenovela, la que no podía amar.
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0: Pero vamos a complacer a los niños y niñas. Hoy están siendo homenajeados, celebrados los niños. Hoy día del niño y de la niña, 1 de junio. Así que muchas felicidades pues para todos esos niños, a todos esos que todavía tienen un niño por dentro. Dicen que cada persona, aunque por muy adulta que sea, lleva un niño adentro. A veces dejamos salir ese niño, ¿verdad? Que llevamos dentro. No, así es. ¿Por qué? Porque algún día fuimos niños y entonces nos queda en nuestra conciencia esa memoria de actitudes a veces infantiles. Entonces se nos sale el niño que llevamos dentro. Por esa razón vamos a poner entonces a José Luis Perales con esta canción que se llama Que canten los niños. Que canten los niños y que vivan los niños.

0: Bueno, que canten los niños. Feliz Día del Niño y Niña para todos y todas. Niños, esos príncipes y princesas de la casa.
1: Los niños.
0: Pero un niño crece con amor. Cuando un niño crece con amor, va a ser un adulto que sabrá amar. Un niño necesita ternura, no gritos ni violencia. Necesita ejemplos, no órdenes. Uno tiene que darle un buen ejemplo a su niño, a su niña, para que cuando él crezca, pues sea un adulto de bien. Una mujer o un hombre de bien. A los niños hay que enseñarles a soñar. Hay que enseñarles a cantar, a vivir con alegría y a vivir en paz. Que vivan los niños y niñas. ¿Qué pasó, Ori?
2: Gracias, gracias Otto por los saludos para la niña, un príncipe azul que soy yo. Gracias Otto, gracias, muchas gracias.
3: Yo canto para los que no tienen.
0: Bueno, yo me voy despidiendo ya de esta programación. Mañana les caigo por acá de 3 de la tarde a 10 de la noche. Entonces, ahí nos escuchamos. Mientras tanto, pues me despido deseándoles un feliz resto del día, una feliz semana, feliz lunes. Y pues, pásenla bonito. Vamos con esto de Roberto Carlos. Esto se llama Pájaro Herido. Quien vaya a cantar antes de que termine el programa, mándeme su audio ahí para programarle su canción. Buen día.

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1: 11:13
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0: 11 de la mañana, 18.
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0: Bienvenidos y bienvenidas una vez más por acá en De Corazón a Corazón. Les acompaña Neylin Calderón en este lunes, iniciando mes, iniciando semana. Qué maravilloso es poder saludarles en este primero de junio del 2026. Estamos felices, estamos contentos, estamos con mucha alegría felicitando a todos los niños y niñas que son fieles oyentes de Radio Huracán Ciuna en este día tan especial como es el Día de los Niños y las Niñas. Hoy inicia la Semana de la Niñez y queremos mandar ese saludo a todos esos pequeñitos, a los que son la alegría del hogar. Sinceramente, ustedes son los que alegran nuestros días desde que amanece hasta al anochecer. Así que felicitaciones a todos los niños, a todas las niñas que el día de hoy tienen su día especial. Y no solo hoy, tienen toda la semana especial. Así que bendiciones para ustedes y para sus bebés, a sus mamacitas, a sus papacitos. Y bueno, bendiciones. Hoy primero de junio, iniciando este número 6, este mes número 6 de este año 2026. Dice, saludos, dice, ¿dónde juegan los mineros el sábado? Juegan contra Rivas, allá en Rivas. Salúdame con la música Confidencia para saludar a Yacarelli Gutiérrez en Orofino. Saludos desde la ciudad de Rivas, Nicaragua, dice Cecilio Antonio. Okay. Saludos a toda la gente que está conectadita con nosotros desde ya. Saludos para Israel, dice que se encuentra en Jinotega y que quiere saludar a todos los chavalos y chavalas, a los chicos y chicas, sobre todo aquellos que tu mujer te manda como si fueras tu hijo. Dice, feliz día del niño. Saluditos para Israel y para todos los que caminan en las rutas urbanas y también para los taxistas. Saludos para Mariano Amador por allá en Costa Rica. Anthony dice, saludos, feliz día para mí que soy un bebé de 28 años. Okay, saludos para todos los que se consideran bebés también. Saluditos para Carlitos Romero, que también se considera un bebecito. Saluditos, dice que hoy es su día, así que bendiciones. Saludos para Ariel Sainz. Ariel Sainz también es el bebecito de la radio, es el que no tiene hijos. Así que saludos también para David, ya tiene hijos, no sé. Para David también, por si no tiene hijos. Son todos los que caminamos allí en las transmisiones de Radio Huracán Ciuna. Saluditos para Josmer, que dice que se siente un bebé, y para Ronald Martínez, que se siente de un bebé aunque tenga 40 años. Así que saludos. Saludos para todos ustedes y gracias por estar en sintonía de Radio Huracán Ciuna. Dice, atención, mucha atención, pobladores de Ciuna y sus comunidades. 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Así que saludos y bendiciones para todos los niños. Ahí están un montón de niños que dicen que tienen 40 años, pero que tienen el espíritu de niños. Y eso es lo más importante.
1: Un saludo para el niño Eric, hasta allá el taller de Mosquitón.
0: Bueno.
2: La música es de Diker.
0: No sé.
3: Hola, buenos días. Regálame la música siempre, amigos, de Ana Gravilla, la más fuerte de aquí, de Cocina Grande, Cerro Colorado, de parte de Glenn.
0: Debe ser Simplemente Amigos. Simplemente Amigos de Ana Gabriel, el tema musical que nos están solicitando. Dice, saludame hasta Amparo a mis niños, Yaxamiri Fernanda Centeno y mi nietecito Nelsito de Héctor Centeno. Ok, saluditos a todos los niños. A todos los niños y niñas que el día de hoy están cumpliendo un año más. Un año más porque todos los primeros de junio se celebra a la niñez, a los niños y las niñas, inclusive toda la semana es dedicada a la niñez. Y bueno, algunos colegios los están celebrando hoy, pero hay otros que los van a celebrar hasta el viernes. Así que ahí están las madres, los padres, las maestras, los docentes, están preparando esas sorpresas para los niños y niñas. ¿Cuándo juegan los mineros? Sábado y domingo en Rivas. Sábado y domingo en Rivas juegan los mineros contra el Frente Sur de Rivas. Saludame a mis niños, dice hasta Asa, Oliver y Marjuri. Ok, saluditos para los niños. Para todos los niños que están escuchando Radio Iracanción el día de hoy. Gracias por estar escuchando la emisora y por estar interactuando con nosotros en este lunes. Dice un saludo para ti, Neilita, que te ves toda una bebé. Ah, obvio. Saludos hasta San Luis, Missouri. Ronald Martínez, saludos. Un saludo dice desde Managua, Félix. Saluditos entonces para ustedes y gracias. Soy la bebé de algunos. soy la baby de alguien. ¿Cómo van los mineros si pasan a la segunda ronda andando fuera de línea? Bueno, los mineros van, ahorita están en la octava posición de la tabla con 26 victorias y 22 derrotas. Están compartiendo esa posición contra Estelí y Chontales en el octavo. Granada continúa en la cima con 34 victorias y 14 derrotas. Le sigue Matagalpa con 32 victorias y 15 derrotas. Los Dantos están también en segundo lugar con Matagalpa con 32 victorias y 15 derrotas. En cuarto lugar se encuentra el Boer con 32 victorias y 16 derrotas. Rivas está en quinto lugar, con quienes nos vamos a enfrentar este fin de semana contra Rivas. 29 victorias, 19 derrotas. En sexto lugar se encuentra el Caribe Sur y Chinandega con 28 victorias y 20 derrotas. Luego en octavo está Estelí, Chontales y los Mineros del Caribe con 26 victorias y 22 derrotas. El San Fernando está en la posición número 11 con 25 victorias y 23 derrotas. El Caribe Norte y Carazo en la posición número 12 con 24 victorias y 24 derrotas. En la número 14 está Celaya Central y León con 21 victorias y 27 derrotas. Luego le sigue Jinotega en la posición 16 con 20 victorias y 28 derrotas. En la posición número 17 se encuentra Madrid y Nueva Segovia con 16 victorias y 31 derrotas. Boaco está en la posición número 19 con 15 victorias y 33 derrotas. Y Río San Juan con 3 victorias y 45 derrotas. Así está la tabla de posiciones hasta el día de ayer, 31 de mayo, que fue publicada cuando culminaron los juegos de este fin de semana. Sin embargo, falta que jueguen Matagalpa, Los Dantos, Madrid y Nueva Segovia, porque le hacen falta un juego cada uno. Matagalpa contra Madrid se suspendió el juego y Nueva Segovia contra Los Dantos también se suspendió ese juego. Apenas van 12 series, faltan muchas todavía. Ahorita en junio los Mineros del Caribe se van a enfrentar el primer fin de semana a Rivas, el segundo fin de semana contra Madrid, tercer fin de semana contra Nueva Segovia y el último fin de semana contra Los Dantos. Faltan esas cuatro series de junio. Posteriormente se van a enfrentar al Caribe Sur en la siguiente serie y que va a ser acá en el municipio de Ciuna. La primera serie de julio va a ser acá en Ciuna contra el Caribe Sur, para que también vayan por ahí guardando su dinerito, porque en julio regresa el Pomares acá en Ciuna contra el Caribe Sur. Nos están solicitando el tema musical de MDO o MDO, el tema musical Sin Ti. Te escucho, dicen el Denis Mendieta, Kenichi Herrera. Saluditos. Eneida Roque dice, saludame a mi pequeña hija Nashley. Eneida Roque, suene Ángel de Cristian Castro. Ok, perfecto. Vamos también a programar ese tema musical acá en De Corazón a Corazón. Lo sé, Carlitos, lo sé. También nos solicitan Sin Él de Marisela. Saluditos a la persona que se nos reporta por acá en la 94.1 en FM. Saluditos desde Rosita, dice, para mi amorcito, ella es Josmary Díaz, hasta Negro Guas, Finca La Estrella, de parte de Leibin Alex Cruz. Ok. Bueno, nos vamos a la lectura del horóscopo rápidamente por acá. Aries, a todos aquellos los nacidos, hola Yacir, a todos aquellos que son nacidos del 21 de marzo hasta el 20 de abril. Atención Aries, todos los que somos Aries. Prepárese, ya que la vida le reserva muchas sorpresas a lo largo del día. Manténgase muy alerta y dispuesto a vivirla sin ningún temor, todo saldrá bien. En el amor, haga uso de sus poderes psíquicos para conquistar a esa persona que tanto quiere. Uy, sí. Usted es una persona encantadora, explote el don que tiene. En la riqueza, si es líder, aplique una nueva metodología de trabajo por la situación que está viviendo. A corto plazo verá el resultado positivo. En bienestar, pruebe en retomar o comenzar una actividad corporal que fortalezca sus huesos. Busque en la web algún ejercicio y póngalo en práctica. Continuamos con Tauro. Tauro, los nacidos del 21 de abril al 21 de mayo. Mantenga el equilibrio ante las situaciones que enfrente, ya que vivirá un periodo donde las emociones estarán desordenadas. Piense bien antes de actuar. En el amor, deje de ser tan reservado y comuníquese más con su enamorado. Intente modificar su personalidad, lo hará sentir mucho mejor en su vida amorosa. En la riqueza, le resultará fácil llevar a cabo ese proyecto que tiene en sus manos hace días. Relájese, ya que contará con la ayuda de su familia. En bienestar, cuando finalice su trabajo, trate de descansar un poco más para no caer en el estrés o busque alguna serie de su agrado para distraerse. Yacir, sos Aries entonces. Géminis del 22 de mayo al 21 de junio. Si quiere estar en armonía con usted y los demás, trate de evitar la irritabilidad y saque a relucir la paciencia. De esta manera las cosas le saldrán mejor. En el amor, muestre valor y enfrente esa crisis que está transitando

acá. Sepa que se acerca una etapa importante en su vida que saldrá bastante beneficiado. Tome el riesgo y permítase guiar por su intuición natural. En el amor, no deje que su pareja se sienta desplazada. Hágale ver que usted la incluye en sus planes futuros. Coméntele los proyectos que tiene en su vida. En la riqueza, anímese y pruebe con esas actividades que no están relacionadas con el ámbito laboral, ya que en poco tiempo podrían llegar a dar frutos económicos. En bienestar, entienda que la actividad física es esencial para conservar ágil el cuerpo y mente. Utilice las redes sociales para ejercitar, le hará muy bien. Continuamos con Leo. Leo son todos aquellos los nacidos del 24 de julio al 23 de agosto. Comprenda que los cambios siempre nos conducen a un nuevo aprendizaje, etapa para generar una transformación total en su vida y animarse a cosas nuevas. En el amor, sepa que a raíz de esa situación un poco triste que ha vivido días atrás, podrá descubrir en su familia los fuertes lazos de afecto que los unen. En la riqueza, piense nuevas estrategias a nivel profesional, así podrá aplicarlas y poder competir en el mercado. Tómese el tiempo para estudiar cada situación. En bienestar, ya que cuenta con más tiempo de lo normal, será una jornada oportuna para dedicarse a uno mismo. Hágase algún tratamiento en su casa. Continuamos con Virgo. Virgo son todos aquellos los nacidos y nacidas del 24 de agosto al 23 de septiembre. Aprenda que cuando empiece algo debe enfocar sus energías en un solo objetivo por vez. Trate de no dispersar las fuerzas en diferentes caminos. En el amor, por más que sea una persona tranquila, sepa que no debe permitir que su pareja lo maltrate con críticas permanentes. No debe tolerarlo. En la riqueza, deje de dar vueltas y adueñese del cargo que tanto le interesa. Sepa que cuenta con los recursos necesarios. Haga valer su aptitud de líder. En bienestar, corte con los excesos de todo tipo. Evite caer en las tentaciones. Busque alguna actividad para ocupar su tiempo de ocio. Continuamos con Libra. Libra son todos aquellos los nacidos del 24 de septiembre al 23 de octubre. Transitará una etapa donde tendrá que darle la espalda a los problemas, de lo contrario se encontrará al borde de una crisis de nervios y no podrá ver con claridad. En el amor, no se haga el distraído y aclare esa cuestión compleja que tiene con su pareja. Entienda que ya son dos personas adultas y deben solucionar los problemas. En la riqueza, sin dudarlo, presente alguno de los proyectos que tiene en mente hace tiempo y confíe en su propia capacidad. Sepa que tendrá mucho éxito en pocos días. En bienestar, si sienten alguna molestia en sus articulaciones, busque por internet algún ejercicio o actividad física que le permita disminuir esas dolencias. Continuamos con el horóscopo. Esto es Escorpio del 24 de octubre al 22 de noviembre. Momento donde deberá ocupar su mente en las cosas realmente importantes y no en aspectos superficiales. Comprenda que no son esenciales para su vida. En el amor, si pretende que su relación mejore día a día, comience a valorar más a su enamorado. Trate de abandonar su comportamiento egocéntrico. En la riqueza serán días donde se sentirá muy, muy arraigado en su ámbito laboral y le costará hacer algún cambio. Deje de ser tan estructurado y anímese a modificar su rutina profesional. En bienestar, sea más adulto y tome conciencia del momento que estará atravesando en su vida. No siga dando vueltas sin un rumbo fijo. Deténgase y piense. Continuamos con Sagitario. Sagitario son todos aquellos los nacidos del 23 de noviembre al 22 de diciembre. Prepárese, ya que contará con la luna en su signo y esas ideas que parecían sepultadas en el pasado volverán para ser incluidas en el presente y que está viviendo. En el amor, ya que comparte mucho más tiempo con su enamorado, busque el momento justo para hablar profundamente de los temas que le preocupa, evite discutir. En la riqueza, comprenda que no es un buen momento para iniciar ese acuerdo comercial que viene gestando hace meses, de lo contrario podría sufrir un fracaso. En bienestar, si siente que en este último tiempo las cosas no salen como usted esperaba, revea a la gente que lo rodea, evite que las personas negativas le resten
su energía. Continuamos con Capricornio. Capricornio son todos aquellos los

Nacidos del 23 de diciembre al 20 de enero. Si no quiere que nadie le reclame algo, empiece a manejar los tiempos con mayor cuidado y responsabilidad. Si usted obra bien, nadie le reclamará nada. En el amor, evite los celos, ya que le podrían provocar un malestar emocional difícil de controlar. Intente confiar en su enamorado. No busque fantasmas donde no los hay. En la riqueza, entienda que no hay un momento óptimo para gastar a cuentas, ya que a fin de mes puede llegar a arrepentirse. Espere mejores momentos para hacer esas compras innecesarias. En bienestar, jornada para reencontrarse consigo mismo, necesitará estar en silencio. Acérquese a su biblioteca y escoja algún libro de su agrado para leerlo. Acuario del 21 de enero al 19 de febrero. No se detenga y empiece a canalizar sus ambiciones en cualquiera de los senderos que se abra ante sus ojos. Hágalo de manera tranquila y verá los buenos frutos. En el amor, relájese, ya que en ese inconveniente que lo agobia, hace días contará con el apoyo de su pareja y disfrutará como nunca de la estabilidad de su relación. En la riqueza, despreocúpese, ya que podrían resurgir algunos inconvenientes en el ámbito comercial. Procure tomarse con calma la situación y pronto encontrará la solución al problema. En bienestar, intente modificar y organizarse mejor con las comidas. Sepa que los excesos en la alimentación le impondrán lo antes posible una dieta depurativa. Y finalizamos con la lectura del horóscopo con Piscis, que son todos aquellos los nacidos y nacidas del 20 de febrero al 20 de marzo. Sepa que podrá concretar todos los sueños y las ambiciones. Despreocúpese, ya que el ambiente se encontrará armonizado para llegar a su propósito. En el amor, acepte la propuesta de compromiso que le hará su pareja. Acepte de una vez por todas que ella es la persona que últimamente lo ha hecho feliz. En la riqueza, excelente jornada para emprender una transacción financiera de cierta relevancia. Por más que esté seguro, no se olvide de buscar información. Y bienestar, dado que hace días no se encuentra realizando su rutina de ejercicios, procure incluir en su alimentación frutas de estación y descanse más de lo habitual. Así que de esta manera hemos llegado al final de la lectura del horóscopo. Dice: buen día, feliz día, bebé, regáleme, tengo todo excepto a ti, de Luis Miguel, y si me vas a llorar por ti, de Cristian Castro. Esa es la idea, doctor Vanegas. Saluditos para el doctor Vanegas, que es muy fiel oyente de corazón a corazón, bueno, de toda la programación de Radio Huracán Ciuna, pero sobre todo esta programación que es romántica de corazón a corazón. Así que saludos muy, pero muy especiales para todos los que están conectaditos con nosotros. Así que nos vamos a la parte musical para poder complacerle a cada uno de ustedes que se nos reportaron con nosotros por medio de nuestra línea de WhatsApp 77 76 85 19. Esto es de Ana Gabriel, el tema se llama Simplemente Amigos.

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1: Once y 45 minutos.
2: Once de la mañana y 45.
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4: Once.

0: 11:53 minutos.
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1: 11 de la mañana y 56 minutos.
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1: Huracán. 11 de la mañana, 59.

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4: Todo excepto a ti, de Luis Miguel, el tema musical con el que damos fin a esta programación de Corazón a Corazón. Saluditos para todos los que están sintonizando Radio Huracán Ciuna. Samuel está saludando a Nercy Ruiz, dice, hasta El Hormiguero. Saludos también para quienes se conectaron con nosotros, nos solicitaron música. Bendiciones, será, bueno, en esta programación hasta el miércoles estaré nuevamente con ustedes, así que disfruten de estos temas musicales y después quedamos con historias de Río Arriba.

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6: Por ponerle Juana Ramos, Don Chico le puso, como ustedes ya saben. Su plan de sentarse en la acera de Teodoro a esperar a la Josefa le costó ver al diablo por un hoyito. Resulta que después de algunas horas de espera, cuando ya estaba por desistir, apareció la hermosa mujer. Pero detrás de ella también apareció una terrible amenaza: sangre de gallo. Como impulsado por un resorte, se levantó de la silla Don Chico, temblándole las canillas y la quijada. Solo Dios sabe de qué tamaño fue el susto que sufrió en ese momento. Con decirles que todavía esta mañana, mientras está sentado junto al comedor del Achayito, se le ve en la cara un color caqui, casi verde pálido, lo que significa que el susto no le ha pasado.
7: Don Chico, ¿qué le pasa que lo veo tan berrejo y todo silencioso? Está enfermo. ¿O vio la muerte a Quirina anoche?
8: Yo le voy a contar lo que le pasa, Chayito. Le voy a contar. Nada más que lo mío es reventa, pues. Porque el cuechero de Teodoro es el que me contó el asunto.
7: A ver, pues, habla.
8: Bueno. Según Teodoro, Don Chico estaba esperando.
7: Ajá.
8: Y cuando vio acercarse a la Josefa, pegó un tremendo brinco. Se levanta de la silla como que se hubiera quemado las nalgas. Se puso pálido, berrejo y tembloroso.
7: ¿Se volvió a rajar el viejo cocheche?
8: No, Chayito. Es que se fijó que detrás de la Josefa venía sangre de gallo.
7: ¡Las tres divinas personas!
8: Y dice Teodoro, Chayito, que una hoja de papel blanco era chochada para cómo se puso Don Chico.
9: Ah, sí.
8: Oiga, me parece que la cosa fue así.
7: Ajá.
9: Así te quería agarrar, viejo caliente. Hoy te va a ir de aquí sin un solo diente en la tapa, viejo pendejo.
10: Frente a mí no va a ser eso, ¿sí? Yo ya te dije que yo no quiero nada con vos.
9: Te lo advierto, viejito. Esta mujer va a ser mía o de nadie, ¿entendelo? Míralo, Josefa, míralo. Se está orinando el viejo maricón. Mírale la portañuela. La tiene toda empapada de orines. ¡Oh, da, papá! ¡Ahí te dejo a ese viejo mión! Y revisa que a lo mejor hasta se pupuso.
7: ¡Qué barbaridad, Don Chico! Con cualquier susto ya huele el chorro de orines, ¿ah? ¿Y usted ha estado mudo, Don Mercho? ¿No ha dicho nada? ¿Ni esta boquemilla?
9: Bueno, es que estoy pensando si sigo siendo amigo de Chico, Chayito. A mí no me gusta andar con mi hombre.
7: ¡Grosero!
9: ¿Y ahí?
7: ¡Qué grosero, ah! A ver, vamos a comer.
9: Dele, pues, dele.
7: Voy a ir a traer el merol. Así que se mió el viejo. Debe tener floja la vejiga.
9: ¿Ya oyeron lo que dijo?
8: Chayito,
7: ¿ah?
8: Mientras nos baje el merol, ¿sabes qué?
7: Ajá.
8: Me gustaría contarle que una mi prima de Telpaneca está padeciendo de algo que dicen que se llama condiloma. ¿Qué es eso?
7: ¿De veras?
8: Sí.
7: ¿Tu prima cambia de hombre con frecuencia?
8: Bueno, ella es medio casquivana, ¿ves? Mi tío no han podido arrendarla. Es bastante vaguita la jodida.
7: ¡Ay! Debe ser un dolor de cabeza para sus padres. Ay, pero bueno, cada quien hace de su vida un tambor.
8: Ni modo, Chayito. La cabra siempre tira para el monte.
7: Ay, hombre, caramba. Bueno, miren, les voy a explicar lo que son los condilomas.
9: A ver.
7: A esas cosas se les llama también verrugas genitales.
9: Ah, sí.
7: Y afectan principalmente a la zona genital.
9: Ajá.
7: O sea, la vagina de la mujer y el pene del hombre.
9: ¡Chihuahua!
8: Únicamente, Chayito.
7: Aunque puedan aparecer en otras partes del cuerpo, pero eso es por contagio. Eso se lo voy a explicar más adelante.
9: Ya, bueno, pues.
7: Sigue callado el señor.
8: ¿Acaso fue jugando el susto que pasó, pues?
7: Bueno, pues sigo. Esas verrugas genitales son unas protuberancias de color carne. ¿Saben qué parece?
9: Ajá.
7: Una coliflor.
9: Uy, qué feo eso.
7: Y resulta que en muchos casos son tan pequeñas que casi no se ven.
9: No me digas. Eso sí es clavo. Eso sí es clavo.
7: Ay, sí. Y casi siempre aparecen de manera igual. Como que siguieran un orden. Por eso frecuentemente se agrupan en los genitales, en el ano o en la boca.
0: Qué lindo, lindo sería que le salieran a ese hijo de su madre de sangre gallo. Malnacido, el que me hizo orinarme en los calzones. Y lo peor es que delante de la Josefa, no, hombre.
7: Ah, pues tiene lengua el señor.
9: Pues sí, ya habló.
7: Sí, ah, bueno, entonces sigo, ¿verdad?, con las verrugas.
9: Dele, pues, dele.
8: Chayito.
7: Ajá, hijo.
8: ¿Y hay muchas causas para que aparezcan esas condilomas?
7: Bueno, lo que causa esas verrugas es un virus de nombre papiloma humano.
9: Repítame.
7: Papiloma humano. Que, como les dije antes, se transmite por contacto sexual.
9: Así.
7: Cuando se tienen múltiples parejas.
9: Ah,
7: especial.
9: Cuando uno anda recreca por todos lados.
7: Así es, cuando uno anda ahí del tingo al tango.
9: Como Luis Manuel.
7: Es correcto. Especialmente si tanto mujeres como hombres andan cambiando de pareja como cambiar de calzón.
8: Ve, hombre. Pero, Chayito.
7: Ajá.
8: Usted dijo antes que también esas verrugas, por contrario, pueden aparecer en otras partes del cuerpo.
7: Así es, Nando. Vean, hay cientos tipos de virus. Ah, bueno, y se me olvidó decirles que también es conocido como papilomavirus. Pero bueno, de esos 100 que les digo, más o menos unos 60 producen verrugas en las manos o los pies.
9: A ver, Chayito, ¿y cómo se contagia uno de esos virus sin tener relaciones sexuales?
7: Bueno, ajá, cuando le das la mano a un varón que anda el virus en el pene...
9: No me digas.
7: Y él se toca cuando orina, por ejemplo. Lo mismo en el caso de una mujer que tiene el virus y toca a otra... ¿O a otro?
8: Bueno, Chayito, pero aunque se tengan relaciones con una y con otra, o con uno y con otro, si se usa condón, no hay falla, ¿verdad?
7: ¿Qué va a ser, Nando?
9: No.
7: ¿Sabes por qué?
9: Ajá.
7: Porque el condón no protege al 100%. Y el virus puede infectar la parte de la piel que no la cubre el condón.
8: Francamente, Chayito, francamente.
0: Que Dios le mande las 7 plagas de Egipto a ese sangre gallo malnacido, hijo de su madre.
7: Y es que no le pasa.
9: ¿Qué le va a pasar si se mió?
8: ¿Sabe qué? Yo creo que en su pensamiento ni siquiera está aquí.
9: Debe ser.
8: Yo lo veo como en otro planeta.
9: Sí, bueno, sí. Mínimo. Seguro que anda recorriendo la luna este carajo. Llegó el que no estaba invitado.
2: Está por ahí un zorro mío. El que se vio en los pantalones ayer.
8: Ahora sí que le embarró, don Chico.
9: Híjole.
8: Ese maestro le va a salir hasta en la sopa con esa jodedera.
7: No. Pero yo voy a Teodoro, ¿ves? Ya le contó al viejo seco de Nadir lo de don Chico. ¡Qué hombre más boca floja!
0: Teodoro, hijo de su madre, tapa floja, cuellero o chipechancho.
7: ¡Qué barbaridad! Eso es, don
8: Dele,
7: Chico.
8: Pues,
7: ¡desahóguese! A ver, y sigamos con el tema de los condilomas.
8: Dele, pues, Chayito. ¿Sabe qué? Me gustaría saber cómo sabe que una mujer padece de eso.
7: Esa es la otra cosa que iba a decirle. Hay que decirle a esas mujeres que cambian de hombre a cada rato, lo mismo para los hombres que cambian de mujer a cada rato, que la paren, que les va a salir la virgen.
9: Denos bola, Chayito. ¿Por qué? A ver, ¿por qué?
7: Porque muchas personas que tienen ese virus no presentan ningún síntoma.
9: Híjole.
7: Y si es así, ¿cómo te vas a dar cuenta que no vas a terminar contagiado?
8: Francamente.
0: Ustedes dijeron que yo ando como en otro planeta. ¿Sí? Pero no crean, me he chupado todito lo que han hablado.
9: ¿Así?
0: Y tengo una pregunta, Chayito, oye.
7: Déjela ir, mión. Perdón, don Chico, perdón.
0: Sea seria, señora.
7: Señorita, a ver, haga su pregunta.
0: A ver, ¿de qué otro modo puede zampársele ese virus a uno?
7: Bueno, puede salir premiado con ese virus la persona que tenga su sistema inmunológico muy débil.
9: Así.
7: Tengan en cuenta que es tan dañino ese virus que en el 100% de los cánceres cervicales, ahí está presente ese animal.
9: Véanme.
7: Y por si fuera poco, también en el cáncer de vulva y el de vagina. No es jugando el animalito ese.
9: Francamente.
8: Chayito, Chayito.
7: Ajá, hijo.
8: Para ver si entendí bien todo lo que ha dicho, tengo una pregunta.
7: Ajá.
8: Comparado con otras enfermedades, ¿se puede decir que es mucha la gente que padece condiloma?
7: Pues mira, Nando, en comparación con otras enfermedades de transmisión sexual, esas verrugas genitales son muy comunes.
9: Así.
7: Claro, tener relaciones sexuales es lo más común del mundo.
9: Claro, sí.
7: Por eso es que las verruguitas esas son muy comunes.
9: Chayito.
7: Ah.
9: Se nos está pasando la hora del cafecito.
7: ¡Cierto!
9: Sí, ¿qué le pasa?
7: Es cierto, ya voy a ir a traerlo.
8: Chayito, si a mí me tocara tratar de que alguien busque cómo prevenir esa tal infección, ¿qué le digo?
7: Fácil, Nando. Lo primero que le vas a decir es que revise cómo anda su sistema inmunológico. Si su sistema está fuerte, podría no contraer la enfermedad. Si no es así, corre un gran riesgo. Pero lo mejor que podés decirle es que no debe estar cambiando de pareja, que es lo mejor que puede hacer.
8: ¡Cambie fuera, Chayito! Todo entendido.
0: Cálmate, Nando. Yo también quiero preguntar, no fregué. A ver. Como dice el Chayito, ¿hay tratamiento contra ese virus?
7: Bueno, a cualquier mujer que quiera saber qué es lo que tiene que hacer, hay que decirle que es bien importante hacerse exámenes frecuentes de la pelvis. Por supuesto, de Papa Nicolau. También hay que decirle que si la verruga no le causa molestia, no necesita tratamiento.
0: Ahí está, se fijan.
7: Pero si tienen picazón, ardor y dolor, pueden buscar algunos medicamentos que le van a aliviar esos síntomas.
0: Bien, ahí está. Ahora yo también puedo decir, cambio y fuera. Para sabio Salomón, ¿verdad, Chayito?
7: Ni más ni menos, don Chico. Pero bueno, todavía quiero decirles otra cosita.
0: A ver, pues.
7: Cuando la infección del virus papiloma comienza, la persona no presenta síntomas. Pero cuando avanza, ya es otra cosa. Porque la mujer puede sufrir sangrados vaginales entre regla y regla, especialmente después de haber tenido relaciones sexuales.
0: Vuelvo y repito. Ojalá que Dios le mande ese sangregallo las 7 plagas de Egipto.
7: ¿Qué?
0: O aunque sea, pues, el virus de ese que dice el Chayito. Lo quiero ver a ese desgraciado.
9: Perdónalo, chico, si es un pobre.
0: No, nunca.
8: ¿Por qué, don Chico? Usted es un caballero de buen corazón.
0: Bueno, tengo que demostrarle a la Josefa que yo soy macho y que ningún idiota me va a avergonzar otra vez delante de ella.
7: A ver, ya cálmense, que no se me queden los otros síntomas. Oigan, oigan, pongan mucha atención.
0: A ver, pues.
7: Algunas mujeres tienen dificultad para orinar y dolor mientras está teniendo relaciones con su pareja. Y también hay un síntoma que aparece antes de la pubertad o durante la menopausia.
0: Y con esto y un bizcocho, nos vemos mañana a las 8. Me voy y los dejo para que los vivos vivan de los pendejos. Y yo no voy a ser ningún pendejo. ¡Ta, ta, ta, ta, ta, ta, ta, ta!
7: ¿Y para dónde va, señora?
0: Voy a maltratar a ese malnacido de sangre gallo. Dentro de un rato van a saber de mí. ¡Van a saber de mí!
7: ¡Vamos a saber de él! Cuando nos avisen que está en el hospital todo desquebrajado. Que nos avisen cuando lo estén atendiendo en emergencia. ¡Ojo, chocho!
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1: Son las 12 del mediodía y 33 minutos.

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1: Son las 12 del mediodía y 50 minutos.
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1:06 acá en Radio Huracán Ciuna, donde le llevamos una buena programación variada. Programación para todos los gustos. Saluditos muy especiales para los que ya están conectaditos con nosotros. En este fin de semana no hubo ni una serie barridas en el Pomares 2026. Y bueno, solo el Caribe Norte, Chinandega, Estelí, Celaya Central fueron los que ganaron series en este fin de semana. El Caribe Norte, como ya sabemos, le ganó a los Mineros del Caribe 3-1. Chinandega a Boaco 3-1. Estelí 3-1 a los Cafeteros de Carazo. Y Celaya Central 3-1 a los Defensores de Río San Juan. ¿Qué series salieron empatadas? Bueno, el Frente Sur Rivas contra León, el Caribe Sur contra los Toros de Chontales, los Tiburones de Granada contra Jinotega, las Brumas de Jinotega, y la serie esperada por todos los fanáticos del béisbol y seguidores del Pomares, el Boer contra las Fieras del San Fernando, serie que quedó empate 2-2, 2 por bandos. Y bueno, hay juegos que no se han podido completar, el cuarto juego suspendido por fallas en las luminarias en Ocotal entre los Dantos y Nueva Segovia. Y bueno, esa serie está 2-1 a favor de los Dantos y el cuarto juego pospuesto por lluvia entre Madrid y los Indios Flecheros de Matagalpa. En esta serie van ganando Madrid 2-1 a los Flecheros de Matagalpa. Así que estos fueron los resultados. Estos fueron los resultados de las series que se realizaron desde el jueves. Acuérdense que hubo algunas series que empezaron el jueves. Jueves, viernes, sábado y domingo. Desde el jueves hubo Pomares hasta ayer y todavía no ha finalizado porque ya saben de que no han culminado la serie entre los Dantos y los Guerreros de Nueva Segovia y los Cañoneros de Madrid contra los Indios Flecheros de Matagalpa. Los Mineros perdieron la serie contra los Pescadores del Caribe Norte 3-1. Y bueno, esta semana ya se están preparando para enfrentarse al Frente Sur Rivas. ¿Cómo le ha ido contra el Frente Sur Rivas? En el 2022, donde los Mineros del Caribe tuvieron que ir a Rivas, ahí perdieron la serie 3-1. Los Mineros del Caribe perdieron la serie en el 2022 3-1 en casa de los ribenses. En el 2023, Rivas tuvo que viajar acá al Caribe nuestro, a nuestra casa. No recuerdo dónde fue, en el 2023. Pero también ganaron la serie 3-1. En el 2024, también tuvieron que viajar los Mineros del Caribe hacia Rivas y perdieron esa serie por barrida 4-0. 2025, Rivas también vino a visitarlos acá al Triángulo Minero y Rivas ganó esa serie 3-1. Así que de los 16 juegos que han jugado desde el 2022 hasta el 2025, los Mineros del Caribe han logrado ganar apenas 3 juegos contra los del Frente Sur Rivas. Y bueno, vamos a ver este año 2026 con un nuevo ánimo, con una nueva cara que tiene el equipo Mineros del Caribe. Vamos a ver cómo le va contra el Frente Sur Rivas. En la tabla de posiciones, ¿cómo se encuentran? Bueno, Granada, bueno, llevan 48 juegos jugados hasta este momento, hasta el 31 de mayo. 48 juegos jugados, a excepción de Matagalpa, Los Dantos, Nueva Segovia y Madrid, que les hace falta el cuarto juego de la serie de este fin de semana. Y bueno, en esa ellos llevan 47 juegos jugados.
Granada sigue en primer lugar con 34 juegos ganados y 14 perdidos. Matagalpa, 32 juegos ganados, 15 perdidos, al igual que los Dantos, se encuentran en segundo lugar con 32 victorias y 15 derrotas. El Boer está en cuarto lugar con 32 victorias, 16 derrotas. Rivas en quinto lugar con 29 victorias, 19 derrotas. El Caribe Sur y Chinandega se encuentran en sexto lugar con un total de 28 victorias y 20 derrotas. Estelí, Chontales y los Mineros del Caribe se encuentran en la posición número 8 con 26 victorias y 22 derrotas. El San Fernando está en la posición número 11. No se puede, Bismarck. 25 victorias y 23 derrotas. En el Caribe Norte y Carazo están en la posición número 12 con 24 victorias y 24 derrotas. Celaya Central y León en la posición número 14 con 21 victorias y 27 derrotas. Jinotega en la posición número 16 con 20 victorias y 28 derrotas. Madrid y Nueva Segovia se encuentran en la posición número 17 con 16 victorias y 31 derrotas. Boaco, posición número 19 con 15 victorias, 33 derrotas. Y por supuesto Río San Juan, que solamente ha logrado tener 3 victorias y 45 derrotas, está al final de la tabla. Así se encuentran hasta este momento los equipos que se están enfrentando en el Pomares, 2026. Y como les decía, este fin de semana le corresponde los Mineros del Caribe viajar hasta Rivas para poder enfrentarse al Frente Sur. Y bueno, ya les comentaba cómo les había ido en los años anteriores.

0: Durante este fin de semana, Cheslo Cooper, se consagró como el líder en jonrón del torneo Germán Pomares hasta este momento, ¿ok? Hasta este momento faltan muchas series todavía. Cheslo Cooper ha estado minando el madero en sus últimas apariciones con imparables y vuelas cercas en lo que va del torneo 2026. El tercera base de los indios del Boer conectó este domingo 31 de mayo su jonrón número 11 contra las Fieras del San Fernando. ¿Cómo van los líderes? Ya les cuento. Ya les cuento cómo van los lideratos hasta este momento. Se supone, Rivas. Se supone. ¿Quién está liderando siempre en los mejores bateadores? Bueno, se encuentra Milcar Pérez del Boer, quien está bateando para 500. En 102 veces al bate, lleva un total de 51 hits. Ha anotado 39 carreras, 14 dobles, 4 triples, lleva 6 jonrones, ha impulsado 28 carreras. Y bueno, ¿quién está en segundo lugar o como sublíder? Continúa el minero Dwight Brinton Wilson. Dwight Brinton se encuentra de sublíder, bateando para 472. Dwight ha tenido 123 veces al bate, o 123 turnos, lleva 58 hits, 11 dobles, no lleva triple hasta el momento, lleva 5 jonrones, ha impulsado 27 carreras y ha anotado 24 carreras hasta este momento Dwight Brinton. Así que continúa como sublíder de los mejores bateadores del Pomares. Milcar Pérez de líder, Dwight Brinton de sublíder, pero como les digo, falta muchísimo para que termine la primera vuelta. Así que hay que esperar todavía a ver cómo les va en las siguientes series que hacen falta. Luego le continúa Josmar Cortés Allen del Caribe Sur, quien batea para 444. Ha tenido 144 turnos, de esto ha propinado 64 hits, 11 dobles, todavía no lleva triples, lleva 6 jonrones, ha impulsado 31 carreras y ha anotado 29 carreras. Luego le continúa Cristian Sandoval de los Toros de Chontales, quien batea para 429. En 133 turnos lleva 57 hits, 10 dobles, 6 triples, 6 jonrones. Bien.
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0: Les decía que lleva 6 jonrones, 6 triples, 10 dobles, 57 hits en 133 turnos al bate y ha anotado 39 carreras y ha impulsado 29, Cristian Sandoval. Le continúa también en esta lideratos del Caribe Sur también André Boudier Heber, quien batea para 420. Batea para 420. En 171 turnos lleva 60 hits, 11 dobles, 3 triples, un jonrón, ha impulsado 17 carreras y ha anotado 37. Y bueno, son varios, el líder está bateando para 500 y el que culmina esta enorme lista es William Vázquez, el padre, obviamente, el que juega para las Fieras del San Fernando, quien batea para 557. Los mejores lanzadores hasta este momento continúa Stanley Orozco de Matagalpa, quien tiene una efectividad de 1.20. 10 juegos ganados, 1 perdido, 11 juegos salvados. Ha propinado 66 ponches, que también está liderando. Es líder en ponches, 66 ponches. En 64.1 innings lanzados, le han anotado un total de 11 carreras limpias. Excelente efectividad tiene el señor Stanley Orozco Valle de los Indios Flecheros de Matagalpa. 1.20, imagínense. 10 juegos ganados y 1 perdido. Le sigue Kenny Cruz de Granada, quien lanza para 1.25. Lleva 7 juegos ganados y, a ver, ¿qué les dije? Juegos salvados. No, no lleva ni un juego salvado este Stanley Orozco. Son 11 juegos jugados, 10 ganados, 1 perdido. Igual que Kenny Cruz, lleva 11 juegos jugados, lleva 7 victorias y 1 derrota. Kenny Cruz está lanzando para 1.25. Ha lanzado 61.2 innings. Y le han anotado 11 carreras limpias hasta este momento. Le continúan dos chinandeganos, Rodolfo López, quien lanza para 1.30, 4 victorias, 3 derrotas. Ha lanzado 43 innings completos, de esto 8 carreras limpias le han anotado. Y bueno, también está Axel Zapata de Chinandega, que lanza 1.69, 6 juegos ganados, 1 perdidos, 45.2 innings han lanzado, de esto 11 carreras limpias han sido permitidas. Y bueno, de en esta gran lista también se encuentran uno de los Mineros del Caribe, a ver, dos de los Mineros del Caribe, tres de los Mineros del Caribe. Está Álvaro Amador, quien lanza para 2.81, lleva 7 victorias y 4 derrotas. Ha lanzado 57.1 innings y le han anotado, a ver, 22 carreras limpias. También se encuentra Bismar Salazar, quien lanza para 2.89, lleva 5 victorias y 2 derrotas. Ha lanzado 63 innings completos y le han anotado 26 carreras limpias. Y también se encuentra Tito Martínez, quien lanza para 3.22, lleva 4 victorias y 6 derrotas. 63 innings completos y le han anotado 29 carreras limpias. Él es el sublíder de ponche con un total de 65. El líder lleva 66, Tito Martínez lleva 65. Así están hasta este momento los muchachos. Los muchachos de nuestro equipo, los Mineros del Caribe. Por cierto, ahorita estaba viendo las estadísticas de ellos. Ya se las comparto también.

Así dicen, así dicen. Bueno, los Mineros del Caribe hasta este momento están bateando para 266. En 1190 turnos han logrado 317 imparables, 60 dobles, 5 triples, 15 jonrones. Llevan un total de 181 carreras anotadas, 163 carreras impulsadas, llevan un total de 210 ponches, 55 hit by pitch, 141 base por bolas. ¿Qué más les comparto? Dame un segundo que me andan buscando por acá. Jewin Reynosa, no estés así, no sea así. Estamos en espera para todos los que están preguntando que qué pasó con Pavón. Estamos en espera de la resolución que va a tomar la comisión. La comisión de béisbol. Bueno, también se dieron varios incidentes durante este fin de semana. En el primer juego entre el Caribe Sur y Chontales, luego de una polémica jugada que generó el reclamo de Mark Joseph ante la cuarteta arbitral. La inconformidad surgió cuando los árbitros decretaron interferencia y marcaron al bateador corredor, decisión que frenó un rally que venía construyendo el conjunto del Caribe Sur. Y estaba bastante molesto a Mark Joseph, oigan. Muy, muy, muy molesto estaba Mark Joseph contra los árbitros.

0: Bueno, otro de los incidentes que se dieron durante este fin de semana en el Pomares fue Saúl Orozco, quien perdió el control y entró en discusión siendo expulsado del juego. Y bueno, ya les hablaba de Mark Joseph también, que fue expulsado del juego también. Y es que, sinceramente, este fin de semana o esta jornada estuvo, no sé, con los ánimos súper calientes durante este fin de semana. Darwin Sevilla también estuvo inconforme con algunas decisiones del umpire y se notó demasiado molesto teniendo que ser intervenido por sus compañeros. Otra discusión que hubo durante este fin de semana. Y bueno, por supuesto, lo que pasó entre los Mineros del Caribe y los Pescadores del Caribe Norte, que esto ya lo saben, ya lo manejan. Eso fue el jueves. Solo para que tengan contexto, que no fueron los únicos durante este fin de semana. Bueno, les cuento que Nemesio Porras estuvo en Canal 13, estuvo hablando sobre todo lo que ocurre en el béisbol nicaragüense en la programación de 15 minutos. Vamos a dejar esta entrevista que le hicieron al presidente de FENIVA, Nemesio Porras, para que ustedes también manejen todo lo que está ocurriendo en nuestro país, sobre todo cuando se trata de el béisbol. Y para los que estaban preguntando, bueno, los Mineros del Caribe se van a enfrentar contra el Frente Sur Rivas este próximo fin de semana desde Rivas, para que no se pierdan ni un solo detalle de lo que va a ocurrir durante este fin de semana entre los Mineros del Caribe y el Frente Sur Rivas.
1: Vestimenta propicia por el tema que abordaremos hoy aquí en 15 minutos. Empezamos esta nueva emisión, la número 322. ¿Cómo les va? Soy Roberto Zúñiga. Gracias por acompañarnos. Hoy hablamos del Campeonato Nacional de Béisbol Superior Germán Pomares Ordóñez. ¿Y qué mejor manera de hacerlo que con el presidente de la Federación Nicaragüense de Béisbol Asociado, FENIVA, Nemesio Porras? Bienvenido, Nemesio. Gracias.
2: Gracias por esta nueva invitación.
1: Ya vamos completando casi la hora y media, de casi, 15 en 15.
2: Casi, eso es bueno.
1: Es que hablar de béisbol es toma mucho más tiempo que 15 minutos, eso ni dudarlo. Y sobre todo con los recientes cambios anunciados o modificaciones anunciadas del actual torneo de béisbol superior nicaragüense.
2: Claro.
1: ¿De qué se tratan estos cambios o estas modificaciones, Nemesio?
2: En este Germán Pomares, después de un trabajo que hemos llevado a cabo para hacer propuestas de hace rato, se llegó a la conclusión de que vamos a jugar 9 innings en la segunda etapa del Germán Pomares del 2026. El proyecto se comenzó como qué cambios íbamos a tener para el 2027, pero como gustó tanto y hay tanta exigencia de todos los actores, los principales, que son los fanáticos, ellos están pidiendo que se jueguen 9 innings. La crónica deportiva, los técnicos, managers, directivos, porque esto también, con este cambio, el pelotero también se planifica mejor, el manager planifica mejor el juego, solo ir y jugar un juego. Pero además el atractivo que tiene, ir a ver a un equipo jugar 9 innings.
1: Uh-huh. Esa es la principal modificación, los 9 innings.
2: Los 9 innings que teníamos rato de no jugarlo.
1: Pero hay otras.
2: Hay pequeñas modificaciones este año. Contanos. Primero es que vamos a explicarlo en el orden cronológico. La primera vuelta, que vamos un poco arriba de la mitad, termina igual el 22 de julio. Y el 23 se agarra un refuerzo. Ahí es donde tenemos la el primer cambio. Se agarra un refuerzo y va a comenzar la segunda vuelta ya con 9 innings. Diferencias, ahora todos un solo grupo. Y van a jugar 2 juegos contra cada equipo, uno yendo y uno viniendo, uno de un club y uno de visitante. Entonces se van a jugar 22 juegos. Anteriormente se jugaba, se dividía en 2 grupos y jugaban 4 juegos contra cada equipo, eran 20 juegos. Ahora, 2 juegos contra 11 equipos son 22. ¿Qué diferencia tiene? Esto es muy bueno. Antes iban a visitar en la segunda vuelta a 5 equipos. Ahora van a ir a visitar a todos los, a todos los equipos clasificados. Ajá. Y esto para la fanaticada, esto es lo que gusta. Si la vuelta de jugar todo contra todo, 20 equipos, eso es lo más seguido en Nicaragua. Es lo más seguido en radio, televisión, redes y yendo a ver los juegos al estadio. Entonces, a nosotros nos parece que esto va a ser muy bueno. Hay un otro pequeño cambio, pero este ya estaba en el reglamento de este año, que ahora vamos a tener cuartos de final. Uh-huh. Comenzando entonces que ya todos los juegos son de 9 innings, desde la segunda etapa. Entonces van a clasificar de los 12, van a quedar 8. Okay. Y de esos 8 van a ir ordenados, primero con octavo, segundo con séptimo, tercero con sexto y cuarto contra quinto, yendo siendo el primer juego en los que quedaron unos 4 primeros lugares, una serie de 3. Uno comienza ahí, 2 vas a visitar y 3 regresa. El que gane 2 va a semifinales.
1: Estamos claros.
2: Entonces, antes de que comience esta vuelta, se va a agarrar otro refuerzo.
1: Un refuerzo por equipo.
2: Para los cuartos de final. Entonces, ahí ya llevamos 2 refuerzos. Luego nos vamos a las semifinales. Uh-huh. Son los 4 ganadores que van a ir a la semifinal. Bueno, pero ya también tenemos nosotros, para evitar especulaciones, cómo se va a jugar. Son 4 series. El que ganó la serie de 1 va con el que ganó el de la serie 4, que ya estaba ordenada.

0: 26, 27, hasta llegar a 28. Llegamos a la final, igual, 7 juegos.
1: 7 partidos.
0: 7 juegos, el que gana 4 es campeón.

0: Las cosas cambian si es un equipo del Caribe o zona especial que va a la final. Se jugaría 2-3-2 la serie, pero normalmente sería uno de visita, uno de un club, uno de visita hasta llegar a los.
1: Si los dos equipos son del Pacífico, la serie se juega 1-1.
0: 1-1.
1: 1-1. Uno en X municipio.
0: Uno en Masaya, otro. Uno en Granada.
1: Correcto.
0: Uno en Masaya, uno en Granada.
1: Correcto. Pero si entra la costa Caribe, norte o sur.
0: O las minas.
1: Las minas, correcto.
0: O Celaya Central.
1: Ajá.
0: Son 2, 3 y 2.
1: Esto por los viajes.
0: Es por los viajes, claro, muy cansado.
1: Correcto.
0: De otra forma.
1: Nemesio, vuelvo a la final. Hay otra modificación ahí que ha llamado mucho la atención que quisiera que la comentáramos.
0: Mira, no es modificación. Esa está en el reglamento original del Germán Pomares Ordóñez 2026. Si llegan a 7 juegos en la final, eso se va a jugar en el Estadio Nacional de Béisbol, en el Soberanía. Eso ya está, ya estaba
1: establecido.
0: Establecido. Uh-huh. El pequeño cambio es que si en el original dice el séptimo juego se jugará en el Estadio Nacional, de preferencia. Y en el nuevo dice en el Estadio Nacional, Soberanía, y si está ocupado por otras cosas, se jugará ya sea en Masaya o en León.
1: ¿Y eso se decide en el momento?
0: Eso se decide en el momento.
1: Okay,
0: pero está establecido ya que es en el Estadio Nacional. ¿Por qué?
1: ¿Por qué?
0: Porque el Estadio Nacional es el que presta todas las condiciones para un juego de esa envergadura. Seguridad, capacidad, las facilidades, el acomodamiento, estás cómodo.
1: Comodidad para el aficionado. Claro.
0: Exactamente.
1: Y para el pelotero también.
0: Y exactamente, un terreno de grandes ligas prácticamente, clubhouse de primera y además donde se puede dar el mejor espectáculo a nivel de juego, lleno, fanático, televisión, la transmisión del Estadio Nacional.
1: Solo que si la final se juega Carazo Dantos, Carazo Boer, el séptimo juego se juega en la casa del Dantos o del Boer.
0: Bueno,
1: ¿me explico?
0: Eso es lo que está establecido y es por las razones que ya te expliqué. No hay otro estadio que preste la condición completa que el estadio.
1: ¿Se piensa en posibles modificaciones para más adelante?
0: Estamos trabajando para que a partir del 2027 todos los juegos sean estamos haciendo una propuesta para que todos sean de 9 innings. Estamos trabajando en eso y algunas modificaciones. Por supuesto, todos los años hay quejas, hay recomendaciones, críticas, y eso se trata de cambiar.
1: Por ejemplo, el uso de la repetición, el uso de los cronómetros.
0: Claro.
1: Me parece.
0: En este momento tenemos 3 cronómetros en los 3 principales estadios. Ya los 3 están activados, trabajando al 100%. Y el Instituto Nicaragüense de Deporte mandó, a través de sus codirectores, mandaron a comprar para 4 estadios más. Entonces el camino va hacia lo mar para hacer los juegos más rápidos. La tecnología, sí, que tiene que estar incluida, no podemos.
1: Tenemos que aprovecharla. Tenemos que aprovecharla. Es, tenemos a mano, hay que aprovecharla.
0: No podemos quedarnos atrás.
1: Una de las cosas que mucho se habla cuando se habla del Pomares es de la cantidad de los equipos.

0: Yo entiendo la intención de la masificación del béisbol con la participación de 20 equipos y si es posible más. Pero también vemos que la calidad baja mucho y hay quienes critican fuertemente esto. ¿Han pensado en reducir la cantidad de equipos?
1: Fíjate que para la federación los 20 equipos es espectacular. Porque el primer principio de una federación es masificar el deporte. Tienes razón, hay equipos que han quedado un poco rezagados, pero yo más bien estoy y quiero y estoy trabajando en una propuesta de cómo podemos ayudar que estos equipos levanten un poco más el nivel, porque yo creo firmemente de que cada departamento y zona especial merece tener su equipo. Pero estamos claros que debemos hacer algo más para que estos equipos que están en la parte de abajo de la tabla, por decirlo como a nivel popular, que diviertan más en el campeonato.
0: Mejorar su calidad, claro.
1: Mejorar. Yo sé que pueden. Yo sé que podemos hacer un plan para que ellos vayan creciendo.
0: Otra de las cosas que se señala mucho del Pomares es la calidad del arbitraje. ¿Qué hace la comisión? ¿Qué hace FENIVA para acabar con este problema?
1: Nosotros estamos trabajando frecuentemente, dando cursos, capacitaciones. Hace poco dimos diploma a 102 árbitros que trabajaron 60 horas viniendo de voluntario para recibir capacitaciones de reglamento, mecánica, zona de strike, etc. Pero, bueno, son humanos, se equivocan. Lo que hacemos es, en la primera vuelta, se le da oportunidad a más, se abre un poco para ver si captamos nuevos valores, cómo estamos en los departamentos, etcétera, etcétera. Pero ya ahora que viene la segunda vuelta, hacemos un filtro donde van a trabajar los que se han desempeñado mejor, los que tienen mejor experiencia, y yo te aseguro que va a mejorar esta segunda vuelta, porque también tenemos la propuesta para la comisión de que todos los árbitros sean foráneos, que ningún umpire sea de la localidad, sino moverlos si son de Managua, que vayan a...
0: Me parece razonable, una buena...
1: Exacto, porque
0: buena
1: siempre se ponen dos árbitros de la localidad en segunda y tercera base. Entonces, tenemos la propuesta que a partir de la segunda vuelta esto cambie. Además, ahora tenemos tres canales oficiales transmitiendo. En la segunda vuelta son 6 juegos. Habría que ver si se pueden acomodar los horarios para que podamos usar desde la segunda vuelta las repeticiones. Estamos ya garantizados con la cantidad de canales que hay para ya los cuartos de final para adelante. Pero yo creo que, como ya lo dijiste vos, si la tecnología está ahí y se puede aprovechar, podemos ver qué se puede hacer, conseguir un par de transmisiones más y acomodar para que haya la repetición.
0: Nemesio, dije al principio que hablar 15 minutos de béisbol es un tiempo muy limitado, extremadamente limitado.
1: Sí, pero ahorita han pasado pocos minutos.
0: Ya nos acabamos los 15 minutos. Gracias, Nemesio. Muchas gracias. Bueno. Gracias a ustedes también por habernos sintonizado. Nemesio, mucha suerte.
1: Tenemos que tener más minutos.
0: Sí, vamos a hablar con la presidencia del canal, la gerencia del canal, que nos dé más
1: Muchísimas
0: tiempo.
1: Muchísimas gracias por esta oportunidad.
0: Gracias, Nemesio. Y gracias también a ustedes por habernos acompañado. El carazo está en la posición.

0: Bueno, ahí estábamos escuchando la entrevista que le hicieron a Nemesio Porras. Él es el presidente de la Federación de Béisbol y estaba explicando todo lo que se viene en la segunda vuelta en el Pomares 2026. Y estaban diciendo por ahí de que a partir de la segunda vuelta es posible que se implemente las repeticiones. Y bueno, ¿eso qué significa? Que posiblemente Huracán TV se le vaya a cortar, porque si se habla solo de canales oficiales, se refieren a Canal 13, a Campeones TV y a Nicaragua TV. Así que bueno, vamos a ver qué pasa durante este Pomares. Nosotros vamos a dejarle música por acá para luego quedarnos con la programación del Zarandeado de la Tarde. Muchísimas gracias a todos los que se conectaron con nosotros, estuvieron por acá interactuando con Radio Huracán Ciuna en esta programación variada que tenemos acá en nuestra emisora. Bendiciones.
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1: Una y 49 minutos.
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5: Una de la tarde y 50.
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5: Una de la tarde y 50.

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1: 1:56.
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0: de la tarde, 59.
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de Marco Antonio Solís, el tema musical que estábamos escuchando acá en el zarandeado de la tarde. Anteriormente escuchábamos Necesito Encontrarte de Karin León, Luis Ángel el Flaco y Si Se Quiere Ir, y Dile a Tu Orgullo del Grupo Firme. Saluditos muy pero muy especiales a todos los que están sintonizando Radio Iracanciuna en esta programación del día de hoy. Hoy lunes, iniciando semana, iniciando mes, semana perfecta. Semana perfecta porque hoy es lunes y hoy es primero de junio. Hoy estamos celebrando a todos los niños, a todas las niñas, a todos los bebés, a todos los bebecitos. Así que bendiciones y felicitaciones a los que están Ok, bueno, saluditos para Carlos Romero y para sus acompañantes por allí. Están sintonizando Radio Iracanciuna. Y bueno, nos están solicitando con música romántica.

0: Pancho Barraza y el grupo Firme quieren escuchar ese tema musical, música romántica.
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0: Ok. Bueno, estamos acá en el zarandeado de la tarde iniciando esta programación que ya saben que va hasta las 4:45. Así que saludos para los que están conectaditos con nosotros. Atención, mucha atención, pobladores de Ciuna y sus comunidades. 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Bueno, seguimos con más por acá en la 94.1 en FM. Tengo varios mensajitos que nos han llegado a nuestra línea de WhatsApp 77 76 85 19.

0: Bueno, nos están solicitando el tema musical El Vacilón de Lester Blandón y Carlos Otero. Saludos para Yajaira Lira, que está sintonizando Radio Huracán Ciuna. Buenas tardes, regálame una música, El Tao Tao. Saluditos a Encálmata 2, dice que están sintonizando Radio Huracán Ciuna. Saludos, gracias por estar con nosotros. Saluditos para Yosmari Morales. Buenas tardes, Yosmari. Espero que estés pasándola muy bien en compañía de Radio Huracán Ciuna y, por supuesto, de esta programación de El Zarandeado de la Tarde. Memeso en la Maca nos está solicitando, Yosmari. Igualmente para ti, excelente tarde el día de hoy. Ha estado bastante lluvioso todos estos días, ¿verdad?
1: Hola, hola, buenas tardes. Regálame el tema musical de Copita de Mezcal. Escucho aquí en el corte de parte de Wilmer Mendoza.
0: Copitas de Mezcal de Antonio Aguilar. Saludos. Gracias por estar con nosotros y por reportar sintonía. Saluditos.

Ya te velé de los Tigres del Norte, otro de los temas musicales que nos están solicitando. Saludos para Eneida Roque. Dice, buenas tardes, regálame el tema si te viene a contar cositas malas de mí. Esa canción se llama... Yo no fui, creo que se llama el tema musical. Sí, Yo no fui, de Pedro Fernández, el tema que nos está solicitando Noemí Roque. Dice, a ver, para saludar a los hermanitos García Roque por ser un día especial como es el Día del Niño, de su mamá, de parte de su mamá Noemí Roque. Ok, saluditos. Ya, corazón, luego a las 3 de la tarde. A las 3 de la tarde me les voy. Buenas tardes, regálame la música Ya No Somos Ni Seremos para saludar al baby, porque anda como. No completaron la frase.

0: Nos vamos a ir a la parte musical. Vamos a irnos a música para complacer los gustos musicales de nuestra fiel audiencia de Radio Huracán Ciuna y de esta programación del Zarandeado de la Tarde, para que usted la esté pasando súper bien en casita en compañía nuestra este primero de junio del 2026. Felicitaciones a los que están de cumpleaños también, para todas esas personas que cumpleaños el día de hoy. Que Dios les bendiga y que puedan cumplir muchísimos años más en compañía nuestra, por supuesto, de Radio Huracán Ciuna. Nos vamos a escuchar estos temas musicales y ya regresamos con más solicitudes musicales acá en la 94.1 en FM. Saluditos.
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1: Dos y 26 minutos.
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1: 2:27.
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1: Dos y 33 minutos.

0: Es la hora, 2 de la tarde y 43.
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0: Esta es la hora, 2 de la tarde y 44.
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1: Esta es la hora, 2 de la tarde y 45.

Las 2:48, 2:48. Quiero recordarles a las señoras Marta Norelis González de San Pablo, que ella fue la beneficiada con la cita médica en la clínica Yelcar, una cita ginecológica que fue el premio que se ganó para que vaya a checarse a la clínica Yelcar, que está ubicada ahí en la pista. También la señora Perfecta Álvarez Blandón de la comunidad de Locote Central fue beneficiada también con el premio que fue patrocinado por el Hotel Sin Comentarios. También la señora Victoria Jarquín de la comunidad de Azadín fue la beneficiada, la feliz ganadora del premio de Ever Romero el frijolito, para que también pueda venir a retirar su premio. ¿Quién más? La Yudeidi Bobadilla se ganó la boca de la reserva, para que también pueda ir a reclamarlo. Martina Cáliz fue la beneficiada del arreglo de sus uñas acrílicas, tanto en las manos como en los pies, de Alice Neis. Así que estos son los premios. Ya los otros ya han venido a retirarlo. Así que muchísimas gracias a todos los que participaron y que fueron parte de estos premios que fueron entregados gracias a nuestros patrocinadores este pasado 30 de mayo. Se rifaron y ya algunos ya fueron entregados a sus dueñas, a sus ganadoras. Buenas tardes, señorita, dice, regálame la música, no quiero acostarme, no puedo dormir. Atentamente, Noemí Rodríguez, de aquí de Montes de Oro. Salúdame a mis dos niñas, Mareilin y Franceli, que tenga una linda tarde.

0: Bueno, el tema musical que nos están solicitando es de Peso Pluma. Vamos a programar ese tema musical acá en el zarandeado de la tarde, con saludos muy especiales a toda la gente que se nos reporta, sobre todo a la persona que se nos reportó y nos solicitó ese tema musical. Dice: buenas tardes, regálame el tema musical No Me Chingues La Vida. Recuerden que también tenemos el 84340745 para que nos llame directamente y solicite música. Dice: suénese la música El Cucu. Mi Cucu se llama el tema musical de la Sonora Dinamita por acá. Saludos a Alonso Corrales.
1: Hola, muy buenas tardes. Poneme la canción Que Me Lleven a la Cárcel de Antonio Aguilar.
0: Saludos a la gente de Luis, de Uli el Toro Bonanza, que están en sintonía de nosotros. Muchísimas gracias por la sintonía. Por ahí vamos a estarte sonando ese tema musical que nos estás solicitando. Y bueno, quiero leerles también por acá un comunicado que fue emitido por el Gobierno de Reconciliación y Unidad Nacional con Brooklyn y sus familiares. Hoy lunes 1 de junio queremos destacar que, tal y como fuimos informando, el día sábado 30 de mayo vivió días muy difíciles para su salud el hermano Brooklyn Rivera Bryan hasta su partida el sábado por la noche cerca de las 8:30. Destacamos que Brooklyn fue atendido en todo momento, como se puede comprobar a través de todos los partes médicos, con esmero médico, científico y también con esmero afectivo, tanto de parte de los especialistas como de sus familiares. Por la noche de ayer domingo 31 se realizó un acto religioso solemne y digno para despedirlo, con la participación de familiares, diputados de la Asamblea Nacional que habían compartido con él trabajo legislativo, y la directiva encabezada por el doctor Gustavo Porra, su presidente, además, por supuesto, de la cercana y cuidada atención del comandante Humberto Campbell, secretario de la Costa Caribe de Nicaragua y líder histórico allí en nuestra Costa Caribe. Al despedirle con respeto, hemos pedido a Dios consuelos para sus familiares, comprendiendo su dolor, y hemos acompañado con reflexiones profundas sobre su vida y sus aportes en diferentes momentos a las conocidas luchas de nuestro pueblo. Descanse en paz nuestro hermano Brooklyn, y un abrazo siempre fuerte y verdadero a sus hijos, hermanos y familiares de la comunidad, y particularmente a su hermana Nancy Elizabeth Enrique. Agradecemos a todos los que con legítima y sincera preocupación y cariño acompañaron estos días complejos, con el reconocimiento y aprecio, con el respeto para la labor del hermano Brooklyn en las distintas circunstancias de su vida. Managua, 1 de junio del 2026, Rosario Murillo. Así que de esta manera también yo me voy despidiendo de esta programación.
2: Buenas tardes, quiero que me pongan la canción Las Uvas con Salino Sánchez. Me reporto de aquí de El Empalme La Voz. Soy oyente de este programa, parte de Lesbia Luque Centeno. Saludos para Vilma Centeno, saludos para Marvin Dueño.
0: Bueno, saluditos. Hola.
3: Hola, buenas tardes. Póngame la música de la Almería, Vicente Fernández.
0: ¿Cómo?
3: De la Almería, Vicente Fernández.
0: No te entiendo el nombre de la música. Volvelo a repetir, por favor.
3: Y no, póngame otra vez la misma, Vicente Fernández.
0: Ok, ahí te suena el tema, Para Siempre. Para Siempre de Vicente Fernández, el tema musical. Dice: saludos a Arnoldo Averruz.
4: Buenas tardes, Naylin. Regálame la música Gitana de José Guadalupe Esparza, por favor.
0: Bueno, ahí te suena ese tema musical. Muchísimas gracias por reportarte con nosotros.
5: Hola, buenas tardes. Regálame la música Llegando a la Fiesta.
0: Bueno, Ed Iker, el tema musical Llegando a la Fiesta también ya lo tenemos en programación, y nos solicitan a mí Que Me Lleve el Diablo. de los Huracanes del Norte, el tema musical que nos solicitan por acá nuestros amigos fieles oyentes del Zarandeado de la Tarde. Así que me despido, muchísimas gracias por haber estado con nosotros en esta programación del Zarandeado de la Tarde. Bendiciones, que la pasen súper bien en compañía de lo que resta del Zarandeado en este lunes primero de junio del 2026. Quedarán con Yindriska Mayorga después de las 3.
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7: 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Esta es la hora, 2 de la tarde y 56 minutos.

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0: 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Muy buenas tardes, buenas tardes, buenas tardes, buenas tardes, amigos y amigas oyentes. Bienvenidos, bienvenidas a la tercera parte de la programación de Radio Huracán Ciuna. Les saluda Yendrija Mayorga, quien va a estar con ustedes hasta las 10 de la noche. El cierre de la programación de la radio. Bueno, continuando con el zarandeado. Continuamos con el zarandeado y por acá tenemos más reportes. Saludos, por cierto, saludos a todos los niños y las niñas. En este día especial para ellos, muchos niños y niñas el día de hoy celebraron en sus colegios. Tuvieron un día ameno, celebraron con piñata, jugaron, se divirtieron muchísimo. Y eso es lo bueno, que los niños se recreen en sus colegios. Y pues toda la semana se va a estar celebrando. Toda la semana en los colegios se va a estar celebrando porque es la semana de la niñez. Creo que las primeras horas van a tener clase y ya después van a tener juegos recreativos para que los niños pues pasen una semana bastante activa. Tenemos reportes. ¿Qué nos dice don Miguel Moraga? Buenas tardes, saludos, por favor, ¿me puedes saludar a mis dos pequeños? Hoy en su día, hasta el barrio Carlos Fonseca, a los niños Abrancito y Miguelito, los hermanitos Moraga, de parte de su padre Miguel Moraga. Bueno, saludos muy especiales entonces hasta el barrio Carlos Fonseca, a los niñitos Abraham y Miguelito, ambos Moraga, de parte de su papá que los quiere muchísimo. Hoy en el Día de los Niños los está felicitando.
1: Hola, buenas tardes, quiero que me pongan a debajo del niño de Cornelio Reina, de parte de Marvin Centeno, para saludar a Manuel Centeno hasta Grecia, Costa Rica.
0: Buenas tardes, regálame la música, escuché Las Golondrinas de Vicente Fernández.

Ok. Bueno, dice don Miguel, un saludo muy especial para todos sus niños del Maura Clar. El Maura Clar el día de hoy tiró el colegio por la ventana, podemos decir, desde preescolar hasta sexto grado. Pasaron una mañana muy, muy, muy amena los niños. Dice don Miguel que todos los niños del Maura Clar son sus clientes. ¿Qué nos dice Fátima Obando? Regálame la música. ¿Dónde estás? De los Bukis.

0: Ya puntualizamos las 4 de la tarde con 5 minutos. 4-5 minutos. Tenemos más reportes.
1: Buenas tardes. Saludito para ahí, locutora. Saludito. Bueno, aprovecho, ¿verdad? Para saludar hasta el barrio Miguel Alvarado a mi madre María Hernández. Esperando que haya pasado un feliz 30 de mayo ahí al lado de todos sus hijos que llegaron a visitarla. Sí, que reciba muchos saludos y que Dios del cielo pues le regale muchos 30 de mayo más. Sí, y me la saluda con el tema musical Madre Querida del conjunto Michoacán. Los saludos van de parte de su hijo Pedrito Hernández.
0: Bueno, muchísimas gracias Pedrito por reportarse a este espacio saludando a su madrecita. Y en programación el tema musical que me estaba solicitando. Dice por acá, hola, regálame la música Cachamba de Quinito. Es de un merengue, si no me equivoco. Bueno, se lo vamos a poner a partir de las 5 de la tarde, porque si es merengue, no, en este espacio, recuerden que es música cumbia, ranchera, banda, Tex-Mex. No cabe ahí ese merenguito riquito para bailar. A las 5, compañero, compañera, ¿quién es? Quiero ver. Bueno, no me sale ahí. Hola, buenas tardes, regálame una música que dice El Tiritón, me reporto de Río Blanco de parte de Xiomara García. Feliz tarde, gracias Xiomara.
2: Hola, buenas tardes, regálame un poquito de mi carrito, me reporto de aquí, Cuatro Esquinas, con alguien.

0: Buenas tardes, saludos desde... ¿Desde dónde dice ahí? Desde Indiana.
1: Plymouth, Indiana,
0: Estados Unidos. A mi papá Rafael Canales y a mi madre Runilva Cantillano. Esa anda de intrometida ahí, esta mosca, y me anda... ¿Qué me trae, don Gar? ¿Regalo del día del niño?
1: No.
0: ¿De la niña?
1: De la mamá.
0: Pero yo tengo acá también, ahí todavía tengo un niño.
1: De la mamá y de la niña. Uno del niño y uno de la mamá.
0: Bueno, ya regresamos.

0: Bueno, puntualizamos las 4 de la tarde con 11 minutos. Continuamos en el zarandeado. Por ahí habíamos hecho un pequeño break, pero ya de regreso. Entonces estábamos saludando hasta dónde. Bueno, no nos dice hasta dónde, pero estábamos saludando a Rafael Canales y a doña Runilva Cantillano de parte de su hija o su hijo. No nos manda a decir de parte de quién, de su hijo creo que es. Hola, buenas tardes, ¿cómo está? Yo muy bien, ¿y usted? Regáleme una música en privado. Que le regale una música en privado. No, no es cierto. Bueno, de los Temerarios del Sur, me reporto de aquí de Cuicuina Grande, de parte de Glenda. Saludos, Glenda. Bueno, y en programación el tema musical de Glenda en privado, de los Temerarios del Sur.
1: Está ahí. Hola, buenas tardes, regálenme la música Llegando a la Fiesta, Mover el Tiquita.
0: Llegando a la Fiesta, Mover el Tiquita. Bueno, buenas tardes, regálame la música Tus Desprecio, de Pepe Aguilar, para saludar a mi hermanita Liseidy de parte de su hermana Junielka.

Hola, póngame una música, La Mancha de Cerveza, de parte de Eliezer. De una sola, dice. Me saluda Víctor, hasta La Bomba. Saludos entonces para Víctor de parte de Eliezer. Hasta La Bomba con el tema musical La Mancha de Cerveza.

0: Buenas tardes.
1: Buenas tardes, regla mi tema musical.
0: Dígame.
1: Muchachita de boca bonita, Vicente Fernández.
0: Bueno, ¿y con quién tengo el gusto?
1: Con Yader, de aquí el Chiribay.
0: Bueno, Yader, muchísimas gracias por reportarse ya en programación. Su tema musical, santo Dios, ¿qué pasó acá?

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Como es de costumbre, quiero iniciar el bonito programa del día de hoy dándole gracias a la energía universal, nuestro Dios Padre Celestial, por un día más que nos permite de vida para seguir adelante, para seguir avante, para seguir luchando y alcanzando nuestras metas y nuestros objetivos. Porque ya es sabido por todo que el mundo no es un jardín de rosa. Todo en esta vida, hermanos y hermanas de esta fiel sintonía, cuesta. Nada es completamente gratis. Lo único que cae gratis del cielo es la lluvia. De ahí todo cuesta. Lograr las metas, nuestros objetivos, nuestra salud, todo tiene un costo. El costo puede ser material, puede ser espiritual. El costo puede ser sentimental. Pero todo tiene un valor. Todo tiene un objetivo y un costo en esta vida. Por eso yo siempre te insto, te invito a que seas una persona positiva, perseverante y optimista. Que siempre seas una persona de fe, pero no del diente al labio, sino una persona de fe perseverante. Porque muchas personas dicen tener fe, pero en el primer tropiezo se quedan tirados, caídos en el piso. No se levantan, no persisten, no resisten. Y entonces, les repito, todo cuesta en la vida. Entonces, hermanos y hermanas de esta fiel sintonía, yo te invito a que tú seas protagonista de tu propia vida y que no seas víctima de las circunstancias. Y busques la ayuda inteligente, busques la ayuda correspondiente de tu amigo, de tu hermano, el doctor Freddy Martín Hernández. Porque ya he sabido que no soy el único, pero sí el mejor. El programa del primer lugar, sanando cuerpo, mente y espíritu. 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

abundancia. Por eso afirmo decreto de que la luz te va a llegar, de que van a llegar buenas noticias. Tienes que creerlo para crearlo. Lo que tú crees, eso creas en tu ambiente. La mente tiene un poder increíble. Tú tienes que creer que vas a estar bien, aunque estés mal. Tú tienes que creer que vas a estar bien para atraer las energías positivas. Y de esa manera te vas a automotivar para buscar la ayuda inteligente. Te vas a automotivar, te vas a oxigenar para buscar la ayuda correspondiente. No importa si tú quieres ir a otro lugar, no hay ningún problema. Yo te invito a que busques la ayuda, no importa si es a otro lugar. Yo no tengo envidia para eso. Tú puedes ir donde tú quieras, pero lo único que no puedes hacer es quedarte de brazos cruzados creyendo que la solución, que la curación te va a caer del cielo. Tú tienes que moverte, tú tienes que mover tus piecitos a buscar la ayuda. No importa si vas a donde X o ahí el lugar. Yo no tengo envidia para eso, pero sí te invito a que no te quedes derrotado. Te invito a que te levantes como el ave fénix para que puedas vivir una vida plenamente feliz, en salud, abundancia y prosperidad. Porque de eso se trata la vida.

0: tener dinero. Yo conozco mucha gente que me ha visitado, que tiene mucha capacidad económica y no son felices. En cambio, hay otras que también me ha visitado que no tienen mucha capacidad material, económica, pero viven más felices que esas personas que tienen abundancia económica. Entonces, la vida se trata de equilibrio entre lo material, la salud y la felicidad. No se trata solamente de trabajar inescrupulosamente para obtener riquezas materiales, sino se trata de tener un equilibrio entre la salud, entre la abundancia, entre la felicidad.
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0: 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Vamos a escuchar inmediatamente un testimonio de una de las personas que me ha visitado. Esta es una joven, que fue víctima de cochinada, por la cual querían tenerla sometida, y esta muchacha pasaba con unos grandes dolores de cabeza. Ella dice que se sentía como que iba a quedar loca. Entonces, quiero decir también que este tipo de trabajo también se le hace a los varones, porque también hay varones que los trabajan. Pero en este caso fue una jovencita que, sin más preámbulo, vamos a escuchar el testimonio del día de hoy. Bien, vamos a escuchar el testimonio de Johaisin. ¿Tu apellido?
2: Contreras de Villa.
0: Ok, aquí está Johaisin, vamos a escuchar el testimonio.
2: Yo vine aquí porque estaba enferma y yo pedí que venir aquí. Entonces yo le dije a mi tío que me trajera aquí porque estaba grave, ya no podía nada ya. Y entonces vine aquí donde el curandero y gracias a Dios, gracias a Dios, primero a Dios y allá a él que me está ayudando, ya me siento más buena. Ya me siento con fuerza, pues.
0: Cuando usted vino aquí, ¿no podía caminar?
2: No, no podía nada, no podía pararme, pues.
0: ¿Y el primer día que llegó el tratamiento y hubo un baño también?
2: Sí. Y yo me hice el baño y ya en la tarde ya me paraba ya.
0: ¿Y ahora cómo te sentís?
2: Y ahora ya me siento buena ya.
0: ¿Ya podés caminar?
2: Sí.
0: ¿No podías caminar, verdad?
2: No.
0: ¿Qué más sentías tú?
2: Y es que me agarraba un peso aquí, un dolor en esto de aquí que me agarraba y así.
0: ¿En el pecho y en la espalda?
2: Sí.
0: ¿Y en la cabeza?
2: Sí, en esto de aquí que no. Cuando me pegaba eso me agachaba de viaje, me domaba. Y entonces, pero ahora ya no, yo no me siento buena ya.
0: ¿Y ahora te sentís bien?
2: Sí.
0: ¿Liberada ya?
2: Sí.
0: Ok, gracias a Dios, ¿verdad?
2: Sí, gracias a Dios.
0: ¿Y a su amigo, su hermano, el doctor?
2: Freddy Martín Hernández.
0: Ok, gracias. Para muestra un botón, así.

cuidado con nuestros hijos, porque también se da en el caso de los hombres. A los hombres no le dan pija mapachín, pero sí le dan agua de calzón, agua de menstruación, etcétera y etcétera. Entonces debemos de tener cuidado, porque son muchos los casos que se están presentando de personas que están mal ajuntados o mal casados, por así decirlo. Entonces, usted, hermano y hermana, no permita que la envidia y la maldad llegue a quedarse a su casa o a su familia. Vamos a pasar inmediatamente al segmento de contestación de mensajes de texto. Recuerde que usted puede mandar sus mensajes de texto a mi línea de teléfono. Recuerde también que yo atiendo todos los días, de lunes a viernes, de 8 de la mañana a 4 de la tarde, y los días sábados de 8 a 12 del mediodía, porque el daño, la maldad, no espera. No hay que darle aplazamiento y hay que buscar la ayuda pronta, hay que buscar la ayuda inmediatamente. No hay que dormirse, no hay que dormirse, como dicen popularmente, en los laureles. Vamos a pasar sin más preámbulo al primer mensaje de texto seleccionado y favorecido para el día de hoy, que dice de la siguiente manera. Hola, doctor Freddy Martín Hernández. Soy fiel oyente de su bonito programa. Le escucho desde Bonanza. Quiero que me diga por qué mi mamá solo maneja enferma. Las iniciales de ella son RML. Su fecha de nacimiento es 505 de 1969. Se despide, hija preocupada de Bonanza. Muy bien, joven que se describe con el seudónimo de hija preocupada, que me escribe desde Bonanza. Al pan pan y al vino vino. Acá usted

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0: Así es, hermano y hermana de esta fiel sintonía. En este mes sigo entregando y seguiré entregando lo que es el amarre indígena del amor y la pareja para todos esos casos, todos esos problemas en el campo sentimental. Amarre indígena del amor y la pareja. Pasamos inmediatamente al segundo mensaje de texto seleccionado y favorecido para el día de hoy, que dice de la siguiente manera. Hola, doctor Freddy. Le escribo de cabecera de Umbla. Mis iniciales son FML. Mi fecha de nacimiento es 2305 de 1998. Las iniciales de ella son MMI. Su fecha de nacimiento es...

Lo que es una limpia, posteriormente podemos hacer un endulzamiento, un amarre, una liga. También te ofrezco, como repito, lo que es el amarre indígena del amor y la pareja, para que nadie ande interfiriendo en tu relación, para que nadie se meta, en pocas palabras. Así que, hermanos y hermanas de esta fiel sintonía, no le dé gusto al enemigo, busque su felicidad, búsquela, y que nadie se la quite, que nadie se la arrebate. De esta manera estamos llegando, lamentablemente, una vez más, al final de tu bonito espacio Sanando Cuerpo, Mente y Espíritu. Programa espiritual del primer lugar, programa original del primer lugar. Quiero decretar, afirmar y declarar salud, prosperidad.

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3: Hora exacta, 5 de la tarde y 5.

0: La distancia geográfica no es obstáculo para la comunicación abierta y sincera entre los habitantes de nuestros países centroamericanos. Escuchemos una vez más.
1: Oigamos la respuesta. 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
0: Comprender lo comprensible
1: es un derecho humano.
0: Ese es nuestro lema. ¿Un niño ciego de nacimiento puede tener lo que llaman memoria visual?
1: ¿A qué se debe que en la comunidad donde vivo, la mata de naranja, ya es imposible de plantar?
0: ¿Por quién o cómo fue que se descubrió el uso de la sal?
1: Acompáñennos en el programa de este día con más interesantes preguntas de nuestros oyentes. ¡Comenzamos!
0: Iniciamos en Guanacaste, Costa Rica, donde don José Arrieta, a través del WhatsApp del ICQ, dice: ¿Me podrían explicar qué tanto daño le causa al cuerpo el estar solamente acostado por un par de días o hasta unas semanas, por ejemplo? Oigamos la respuesta.
1: Estimado don José, le agradecemos su consulta y su sintonía a través de Radio Fides. Existen diversas formas en que esto afecta a nuestro cuerpo.
0: Por ejemplo, nuestro corazón puede tener más dificultades para bombear la sangre al resto del cuerpo. Algo similar ocurre con nuestros pulmones, los cuales no pueden respirar con normalidad.
1: Después de unas semanas, se pueden atrofiar los músculos por falta de ejercicio. Es decir, los músculos se vuelven más delgados y las personas pierden la fuerza.
0: También pueden aparecer úlceras en la piel que resultan muy dolorosas por estar en constante roce con la cama. Por eso es importante que en la cama las personas tengan cambios de postura cada cierto tiempo.
1: También es muy necesario que después de pasar mucho tiempo inmovilizada, la persona reciba terapia para recuperarse, siguiendo las indicaciones médicas y respetando los tiempos.
0: Querer acelerar el proceso de recuperación podría producir lesiones que agraven el estado de salud de la persona.
1: También es habitual que empeore el estado general de salud de las personas que pasan mucho tiempo inmóviles, no solo a nivel de fuerza o movilidad, sino incluso en aspectos psicológicos.
0: No deben menospreciarse tampoco los efectos en la salud mental que el estar inmovilizado pueden provocar en una persona.
1: La ausencia de estímulos físicos y el aislamiento, que en ocasiones acompaña a la inmovilización, pueden causar alteraciones en el ciclo del sueño, así como provocar ansiedad o depresión. 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Tendremos un programa especial con Mario Espinosa, experto en océanos, que nos contará su experiencia y cómo afecta el calentamiento global a los océanos. ¡No se lo pierda! El señor Sebastián Ross nos envía esta pregunta al correo electrónico del ICQ desde Huehuetenango, Guatemala. ¿A qué se debe que en la comunidad donde vivo, la mata de naranja ya es imposible de plantar si anteriormente el lugar era perfecto para esta semilla? Poco a poco, las naranjas empezaron a secarse y otras veces aparecen manchas cafés en los tallos de la misma planta y esta desgracia sucedió en toda la comunidad. ¿Será causado por alguna plaga? Oigamos la respuesta.
0: Saludos, don Sebastián. Por lo que nos describe en su consulta, el problema de los naranjos puede deberse a diversas situaciones o a una combinación de estas.
1: En primer lugar, el clima ha cambiado mucho. Algunas zonas se han vuelto más secas y cuando llueve son aguaceros fuertes.
0: Cuando hay sequía, altas temperaturas y mucho viento seco, agravado por la falta de riego, el daño para los frutales es grande.
1: Por otra parte, los suelos también han cambiado. Ya no son tan fértiles debido a la contaminación, el uso excesivo de fertilizantes químicos o plaguicidas y la erosión o desgaste del suelo.
0: Pero tampoco podemos descartar que se deba a alguna enfermedad debido a hongos y bacterias como la gomosis, que afecta a tallos y ramas y provoca las manchas que usted menciona.
1: Estas enfermedades están ligadas a problemas de humedad. Por eso es importante revisar drenajes, limpiar las herramientas cuando se realizan podas y eliminar ramas y frutos caídos o podridos.
0: También existe la posibilidad de que algunos insectos estén afectando al cultivo, como los ácaros o la cochinilla.
1: Los ácaros son como arañas diminutas que se chupan la savia del naranjo y generan manchas también. Mientras que la cochinilla es un animal blanco y esponjoso que afecta las ramas hasta que se caen.
0: Como puede ver, don Sebastián, el tema es amplio y no hay una respuesta definitiva. Se necesita mucha observación.
1: Nuestra recomendación es acudir a la Agencia del Ministerio de Agricultura y Ganadería de Guatemala en Huehuetenango, o buscar apoyo en el Instituto de Ciencia y Tecnología Agrícolas. Ellos le podrán brindar asesoría.
0: Nos encantaría saber cómo le va con sus arbolitos y esperamos que los pueda recuperar y, por supuesto, que sigan dando naranjas buenas y jugosas.
1: Dejen que sus oídos disfruten de la música popular centroamericana creada por Guadalupe Urbina, una costarricense cuyo talento se expresa en el tema Amor con

0: Envíennos sus preguntas al apartado 2948-1000 San José, Costa Rica. También nos pueden contactar al correo electrónico icq@icq.org o encuéntrennos en Facebook como Oigamos la Respuesta.
1: ¿Sabía que la respiración puede ayudar a calmar el cerebro? Cuando respiramos despacio, el cerebro recibe la señal de que el cuerpo está a salvo, lo que reduce el estrés y facilita la concentración. Esto nos ayuda a pensar con más calma y a tomar mejores decisiones. Esto y más en Oigamos la Respuesta.
0: Desde Boaco, en Nicaragua, el señor Marlon Espinosa se comunica a través del WhatsApp del ICQ y dice: ¿existían gentes en Cuba antes de la llegada de los españoles? Y si ya existían, ¿cómo habían llegado? Oigamos la respuesta.
1: Estimado don Marlon, le contamos que sí. En lo que hoy es Cuba, ya existían poblaciones mucho antes de la llegada de los españoles.
0: Cuando Cristóbal Colón llegó a esta isla en 1492, se encontró con varias comunidades indígenas. Los principales pueblos de aquel entonces eran los taínos, los siboneyes y los guanatabeyes.
1: Dichos pueblos vivían de la agricultura, la pesca, la caza y contaban con comunidades organizadas.
0: Estos pueblos llegaron desde Sudamérica atravesando el Mar Caribe. Se dice que salieron desde lo que hoy es Venezuela y Colombia y cruzaron en canoas por las Antillas Menores, que son unas islas más pequeñas que también quedan en el Caribe, cerca de Venezuela.
1: Se cree también que ellos llegaron a Cuba hace aproximadamente 4.000 o 6.000 años. Por eso, cuando los españoles llegaron a lo que hoy es Cuba, ya había poblaciones que habitaban la isla desde mucho tiempo antes.
0: La mayoría de estos pueblos indígenas le llamaban a la isla Cubanacán o Coabana, de donde proviene el nombre.

0: nombre que tiene en la actualidad.
1: Le agradecemos por su pregunta y le enviamos un cordial saludo hasta Nicaragua. No se pierda de enviar sus preguntas y sus saludos al WhatsApp oficial del ICQ, código de área 506, número de teléfono 84 85 54 53. La señora Sandra Márquez nos envía esta pregunta a través del Facebook del ICQ desde Santa Ana, en El Salvador. Buenas tardes. ¿Qué remedios caseros son buenos para la nariz tapada? ¿Qué es bueno para descongestionar la nariz tapada cuando da gripe? Oigamos la respuesta.
0: Estimada doña Sandra, le agradecemos su confianza en el ICQ. En general, cuando un virus como el de la gripe ataca las vías respiratorias, es decir, la nariz, la garganta y los bronquios, es normal sentir molestias como tos, ronquera y mucha secreción nasal.
1: Esto ocurre porque dentro de estas vías respiratorias existen muchas glándulas que se encargan de la producción de mucosidad.
0: Estas glándulas, que son como bolsitas, normalmente producen solo la cantidad que se necesita para mantener la humedad en la nariz, la garganta y los bronquios.
1: Pero al ser afectadas por un virus como la gripe, las vías respiratorias, para defenderse, se inflaman y producen mucha mucosidad, flemas, estornudos y carraspera.
0: Esto con frecuencia llega a tapar la nariz y a congestionar la garganta.
1: Por eso es importante mantenerse hidratada y sonarse la nariz a menudo para eliminar el exceso de moco.
0: También se recomienda hacer inhalaciones de vapor de agua, no demasiado caliente, para mejorar la salida de mucosidad.
1: Si es posible, se puede tener un humidificador en el cuarto, que es un recipiente con agua que se enchufa a la electricidad y mantiene el ambiente con humedad.
0: Además, conviene evitar el humo y a la hora de dormir se puede elevar un poco la cabeza para ayudar a la persona a dormir mejor.
1: Si hubiera fiebre que no se quita y mucosidad muy espesa acompañada de dificultad para respirar, es recomendable buscar a un médico para hacer una revisión más especializada.
0: Si no se realiza la revisión adecuada, la condición de la persona puede empeorar y provocar sinusitis o bien dolor de oído y problemas de sueño.
1: Apreciamos mucho su consulta y le enviamos un cordial saludo hasta El Salvador.
0: ¿Por quién o cómo fue que se descubrió el uso de la sal? Es la pregunta que nos envía don Ernesto Argueta desde Estelí, en Nicaragua. Oigamos la respuesta.
1: Estimado don Ernesto, gracias por su consulta. Le contamos que la sal no fue descubierta por una sola persona.
0: El uso de la sal fue algo que los seres humanos aprendieron poco a poco a través de miles de años de observación de la naturaleza y de experimentación con los alimentos.
1: Muchos investigadores piensan que los primeros humanos empezaron a consumir sal al ver que otros animales la consumían.
0: Por ejemplo, los ciervos o las cabras, los cuales solían lamer rocas con sal.
1: Otras teorías también dicen que las personas que vivían cerca del mar notaron que cuando el agua se secaba por la evaporación, quedaba sal en forma de residuo.
0: Y al probar ese residuo, descubrieron que podían utilizarlo para darle sabor a la comida.
1: Otro hallazgo muy importante también fue la conservación de alimentos por medio de la sal.
0: Antes de que existieran los equipos modernos de refrigeración, las personas solían cubrir la carne o el pescado con grandes cantidades de sal para evitar que se descompusieran.
1: Este método empezó a aplicarse hace casi 6.000 años y permitió conservar la comida para épocas de escasez.
0: Como puede ver, sería imposible atribuir este descubrimiento a una sola persona o a una sola cultura. Lo que sí es seguro es que este mineral cambió drásticamente la forma en que consumimos los alimentos.
1: Le agradecemos por su pregunta y le enviamos un cordial saludo hasta Nicaragua.
0: Con el respaldo musical de la marimba estrella de Guatemala, escuchemos la voz melodiosa de Paco Cáceres con Añoranza.

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1: También pueden contactarnos a través de un mensaje de WhatsApp al teléfono código de área 506, número 8485-5453, o háganos sus preguntas al teléfono código de área 506, número 22-2552-38, o al número 22-2553-38.
0: www.icq.org. Visite nuestra página oficial. Desde ese lugar puede enviarnos sus preguntas y también sus saludos. El señor José Rodríguez García nos envía la siguiente pregunta al WhatsApp del ICQ desde Chiapas, en México. ¿Un niño ciego de nacimiento puede tener memoria visual? Oigamos la respuesta.
1: Estimado don José, le agradecemos su confianza en el ICQ. Para responder a su consulta, podemos comentarle que una persona no vidente de nacimiento no contará con memoria visual de la misma forma que una persona que sí puede ver.
0: Pero gracias a la capacidad de adaptación del cerebro, podría desarrollar un tipo de memoria que sustituya la falta de esta memoria visual.
1: La memoria visual que usted menciona es la capacidad que tiene nuestro cerebro para almacenar, recuperar e interpretar información que hemos reunido por medio de nuestra vista.
0: Esta memoria visual incluye cuestiones como el color de los objetos, su forma y su ubicación en el espacio.
1: Por ejemplo, usamos nuestra memoria visual cuando recordamos la forma y color que tiene una manzana o la apariencia de nuestra habitación y cómo están acomodadas las cosas que tenemos en ella.
0: Una persona no vidente que haya tenido visión en algún momento podría recordar las cosas que observó cuando aún utilizaba su sentido de la vista, salvo que haya perdido la vista a muy corta edad.
1: Ahora bien, una persona que desde nacimiento es no vidente carece de esta capacidad para usar sus ojos y construir, por así decirlo, un archivo de imágenes visuales en su memoria.
0: Pero el cerebro es un órgano maravilloso y tiene una capacidad de adaptación impresionante.
1: Gracias a su plasticidad, que es como se le llama a su capacidad de modificarse, el cerebro puede utilizar áreas en otras tareas, desarrollando mejor los otros sentidos.
0: Así, las personas no videntes pueden crear una memoria espacial parecida a un mapa, utilizando sentidos como la audición o el tacto.
1: Del mismo modo, al tocar ciertos objetos, la persona puede recordar cómo son tridimensionalmente por medio del tacto. De esta manera, la persona crea imágenes mentales que no usan la vista y construye su propio archivo.
0: A continuación, les compartimos una frase a cargo de Charles Evans Hughes, quien fue una figura política de los Estados Unidos y del sistema judicial de ese país. Cuando perdemos el derecho a ser diferentes, perdemos el privilegio de ser libres.
1: Les invitamos cordialmente para que mañana, en Oigamos la Respuesta, sepamos si el tiempo está pasando más rápido, cómo se desinfectan los tomates y sabremos también por qué a San Francisco de Asís le decían el pobrecillo de Asís. Mañana, en Oigamos la Respuesta.
0: Y así llegamos al final del programa de hoy. Les esperamos mañana en este su programa, Oigamos la Respuesta. Envíenos sus preguntas al apartado 2948-1000 San José, Costa Rica. También pueden enviarnos sus preguntas al correo electrónico icq@icq.org o encuéntrenos en Facebook como Oigamos la Respuesta o llámenos por teléfono, código de área 506, números 2225-5238 o 2225-5338. Recuerde que comprender lo comprensible es un derecho humano.

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0: hermanos y amigos que nos escuchan de distintos lugares. Qué gozo, qué alegría, qué bendición estar aquí el día de hoy para poder llevar una porción de la palabra del Señor. Quédese con nosotros, damos inicio al programa Conociendo la Verdad.
1: Muy buenas tardes a todas las personas que nos escuchan en sus hogares. Incluso hay personas que van viajando en los buses, en sus camionetas, y van escuchando el programa. Significa que hay interés de parte de las personas. Y ese interés siempre ha existido. Siempre ha existido personas que se interesen por aprender, por escuchar y tener esa curiosidad de conocer un poco más de la palabra de Dios. Gracias al Señor que nos bendice de todo tipo, de toda manera, de diferente manera nos bendice para hacer posible este espacio para llevar la palabra. Agradecidos con